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4: Comenzamos el presente bloque de Décadas con este dúo que tuvo relativamente poca vida, pero en ese corto tiempo de 4 años nada más, lanzaron al mercado este éxito. Ellos son Charles and Eddie. El tema se llama Would I Lie to You.

Jimmy Cliff, para continuar con los 90 aquí en Décadas, escuchabas I Can See Clearly Now. Lo que suena es el grupo alemán creado por Michael Cretu en el año 1990, dueño de incontables éxitos a lo largo de toda su historia. Ellos son Enigma y cantan en Décadas de su disco Cross of Changes, Return to Innocence.

Jamiroquai pasaba en décadas con Virtual Insanity, tema del año 96. Avanzamos un año más para encontrarnos con los hermanos Isaac, Taylor y Zach. Ellos son los Hanson y llegan a décadas con su éxito llamado Mbop.

0: Cerramos la vuelta por los 90 con Bruce Springsteen y su tema Set Eyes, versión del año 99.
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0: Y llega por primera vez a Décadas Lucille, en manos del gran y mítico B.B. King. Con ellos y con el gran Eric Clapton, damos inicio a la recorrida por los 2000. El tema se llama The Thrill Is Gone.

0: tema del año 2006, perteneciente al material discográfico llamado Back to Black. Ella es Amy Winehouse, y en décadas pasaba cantando You Know I'm No Good. No te muevas de ahí. Enseguida seguimos con más clásicos.
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Bruno Mars para arrancar este presente bloque de décadas. 24K Magic. Seguimos compartiendo con vos grandes éxitos de los 2000. Buena música para vos, programa tras programa aquí en el aire de tu radio. Escuchamos ya a Lenny Kravitz con I Belong to You.

Grandes bandas de pop rock para continuar disfrutando buena música aquí en décadas. Escuchabas a Maroon 5 con Sugar. Desde el Reino Unido viene esta banda que, desde el 96, cosechan éxito tras éxito. Ellos son Coldplay, haciendo en esta ocasión Adventure of a Lifetime.

Maxi Truso hacía su aparición por primera vez en nuestro programa con el tema Make You Mine. Seguimos compartiendo grandes clásicos de todos los tiempos con vos. Escuchamos ya a Bryan Adams con Shine a Light. 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
2: Para la despedida escuchábamos a esta prominente artista llamada Dua Lipa cantándonos Break My Heart. Llegamos al final de la presente edición de Décadas, 2 horas con muy buena música especialmente seleccionada por César y Damián Torletti. En la voz artística estuvo Gisela Baroneto. Aquí en las palabras, Pablo Bauhofer. Diciendo en nombre de todos, muchas gracias por estar ahí, muchas gracias por tu compañía y te esperamos la semana que viene en otra edición de Décadas. Muchas gracias. Chau. Hasta la semana que viene.

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Bueno, llegó la hora de la verdad. ¿Quieren una canción nueva? Esta canción es de mi autoría y va con mucho cariño para todos ustedes. Se llama Vivo en el Limbo. Yo les voy a cantar un pedacito de la canción y ustedes repiten conmigo después.

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0: quieres cambios, si no quieres que llegue un nuevo tiempo, un nuevo año, tanto en tu vida como el año calendario, tenemos que hacer cambios y ajustes. Porque cuando buscamos el reino de Dios y su justicia, lo demás vendrá por añadidura. Porque Él te ofrece perdón, paz y toda felicidad.
1: Al iniciar una nueva jornada de trabajo, agradezco a Dios por un día más de vida y te pido no me abandones, contigo a todo lado y momento, sin ti a ninguno, porque tu amor me sustenta y me da la fuerza para vivir dignamente. Un adviento que despierta la gratitud, el adviento siempre llega como un abrazo cálido, como ese susurro de Dios que nos recuerda que no caminamos solos. En este tiempo hermoso, el corazón se vuelve más sensible y reconoce que tenemos un Padre amoroso que nos regala todo cada día: vida, familia, milagros, oportunidades y hasta aquellas pequeñas luces que iluminan los días más difíciles. La gratitud se convierte entonces en ese puente sagrado que nos acerca a Él, que nos invita a mirar con ternura cada detalle que sostiene nuestra historia. Ser agradecidos es una respuesta humilde, sencilla y profundamente transformadora. Quien agradece encuentra paz, descubre serenidad y reconoce que la felicidad no está en lo que falta, sino en todo lo que ya está presente. En esta vida, nuestro corazón se prepara para recibir al niño, limpiando el alma de quejas y llenándole de gratitud, para que cada día sea una ofrenda viva de amor y reconocimiento. Hoy se nos invita a detenernos, respirar y decir con todo el alma: gracias, Señor, que este tiempo nos encuentre conscientes de cada bendición, atentos a cada gesto de amor de Dios y decididos a vivir con un corazón que sepa agradecer incluso cuando la vida duele. Que nuestro regalo para Jesús sea un corazón agradecido, renovado y dispuesto a amar mejor. Un camino para despertar la gratitud, reconocer la ternura de Dios y ofrecerle como un regalo un corazón profundamente agradecido.

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0: Señoras y señores, muy buenos días, bienvenidas, bienvenidos a Riobamba Estéreo 89.3, la radio bonita del centro de el país. Muy buenos días a este miércoles primero de julio. Un excelente día, Andreina, bienvenida acá. Y el saludo cordial también a la audiencia de 89.3. En frecuencia modulada hacemos radio y televisión desde el centro de el país, en redes sociales para el Ecuador y el mundo. Excelente mes de julio. Hoy es el primer mes de este séptimo mes del calendario. Andreina.
1: Carlitos, qué gusto saludarle. Muy buenos días. Qué gusto saludar a toda la audiencia bonita del 89.3 en la región central del país. Muy buenos días a nuestras hermosas provincias que están escuchándonos a través de la señal abierta, la señal bonita, ya lo sabe, la 89.3. Y por supuesto, muy buenos días a quienes arrancan su jornada de actividades siguiéndonos a través de nuestros diferentes canales digitales. Recuerde, usted nos encuentra en redes sociales como Radio Bonita 89.3 FM, en nuestra página web www.labonitaradio.com y por supuesto en nuestra aplicación móvil. Está disponible tanto para iOS como para Android. Radio Bonita 89.3 Ecuador. Riobamba Estéreo, la bonita del centro del país, más de 30 años cumpliendo con un solo principio, el de educar, informar y entretener. Y hace varios años ya, por supuesto, llegamos a sus diferentes pantallas gracias a nuestros canales digitales, radio y televisión desde el Castillo Blanco de la bonita del centro del país. Una nueva oportunidad, nuevos días por vivir, nuevo mes que disfrutar. Estamos ya en el mes de julio, bienvenido julio, primero de julio de este 2026. Hay que arrancar esta jornada con toda la actitud positiva, con esa energía que siempre nos caracteriza. Estamos un poquito cabizbajos como ecuatorianos, sí, por supuesto, pero ya, a dar la vuelta a la página, a arrancar de nuevo, a iniciar de nuevo y hacerlo de la mejor manera. Hoy inician nuevas oportunidades, nuevos días, nuevo mes, y con ello siempre esa actitud, esa energía que debemos poner a cada una de nuestras actividades.
0: Muy bien, la selección ecuatoriana de fútbol se despidió del Mundial en medio de la cancha, melancólicos. Agradecieron a Dios en primer lugar y luego se disculparon en declaraciones públicas con el pueblo ecuatoriano. Pacho señaló en sus declaraciones que pide disculpas al pueblo ecuatoriano. Se merecían más, realmente no estuvimos a la altura de un mundial como el que acabamos de pasar. No merecíamos una despedida de esa manera. Palmadas de consuelo, aplausos lentos, suaves, un gesto de silencio, congojados, en fin, todo lo que conlleva, ¿no?, una despedida de un mundial cuando 18 millones y más de ecuatorianos esperábamos mucho más de esta selección. Quizá la gente adulta, adultos mayores, asimilamos rápidamente el tema, pero dio lamentablemente mucha pena compartir con niños, con jóvenes que tenían otra expectativa de un seleccionado con elementos, con jugadores que tienen ya una vasta experiencia y venían cargados de un enorme prestigio a nivel internacional. No se dieron las cosas, algo pasaba en la selección ecuatoriana en el último compromiso ayer frente a México. Desde su arribo al Estadio Azteca se les veía congojados, tristes, melancólicos. Luego la actitud de Piero Hincapié y de otros jugadores con el técnico Bercacese, de no darle ni siquiera la mano, algún descontento, no se sabe, tal vez a futuro algo, qué es lo que sucedió al interior de el camerino de la selección ecuatoriana. Todo está dicho. A renovar actitudes, no sé, yo creo que la primera falla está en la dirigencia del fútbol ecuatoriano. Desde ahí se podría pensar, ¿no?, para poder tener un resto de actitudes que vayan cambiando y aprovechar al máximo a jugadores profesionales de fútbol que merecen a lo mejor un director técnico que realmente sea un estratega y que pueda sacarle el máximo provecho a la habilidad, al talento y al fútbol que tienen los ecuatorianos. Todo está por verse ahora.
1: Nuestros jugadores, nuestras estrellas del extranjero, no se merecen una dirigencia como la que tiene la Federación Ecuatoriana de Fútbol, no se merecen un cuerpo técnico como el que se desarrolló ayer en horas de la noche en el encuentro frente a México. Nos van a decir, pero cuando jugó con Alemania, el cuerpo técnico era el mejor cuerpo técnico. Reconocimos que tenía fallas y hoy por hoy las volvió a mostrar. Y tras la eliminación en el Mundial 2026 de la selección ecuatoriana, Ener Valencia, nuestro eterno GOAT, nuestro goleador, que lamentablemente tampoco tuvo una buena racha durante estos partidos ya mundialistas, se retira de la selección. Oficialmente, él ya lo mencionó, se retira de la selección ecuatoriana. La eliminación de Ecuador en los octavos de final, en los 16avos de final sería del Mundial 2026 frente a México, marcó también el final de una era. Ener Valencia disputó su último partido con la camiseta de la tricolor y puso fin a su trayectoria que lo convirtió en el máximo goleador de la historia de la selección. El delantero ya había adelantado su decisión al término de las eliminatorias sudamericanas, cuando anunció que se retiraría del combinado nacional una vez que concluyera la participación ecuatoriana en la Copa del Mundo. Incluso tuvo una despedida simbólica ante la afición en el Estadio Monumental tras la victoria sobre Argentina en el cierre de las eliminatorias. Con el cierre de su carrera internacional, Ener Valencia deja un legado de 49 goles con la selección, incluidos 6 tantos en Copas del Mundo, cifras que lo consolidó como el futbolista ecuatoriano más goleador en la historia del equipo nacional. Sin embargo, su despedida dentro del campo estuvo muy lejos de la imagen que construyó durante varios años. Ante México, el capitán tuvo una actuación discreta, con poca incidencia en ataque y sin lograr marcar diferencias en un partido decisivo que terminó con la eliminación de Ecuador. Más allá de este último encuentro, Valencia cierra un ciclo como uno de los futbolistas más importantes que ha vestido la camiseta de la tricolor, protagonista de varias eliminatorias y referente ofensivo durante más de una década. Así cierra una de las etapas más importantes nuestro Superman, nuestro eterno GOAT, el goleador que sin duda alguna le permitió soñar a Ecuador con este mundial.
0: Y lo que más preocupa es el relevo, que Moisés Caicedo tampoco estuvo a la altura de un mundial, figura internacional que no cumplió con la selección ecuatoriana. No sabemos realmente qué sucedió. Pero en el contexto ya yo estoy generando una opinión de que hace falta mejores dirigentes deportivos que tengan mentalidad ganadora y un peso internacional, porque en honor a la verdad, otro ingrediente que no podemos dejar pasar es de que irrespetaron a la selección creando un ambiente hostil por parte de la afición mexicana, un reclamo tibio de una Federación Ecuatoriana de Fútbol que ni siquiera la FIFA tomó en cuenta, el sistema de arbitraje que nos aplicaron, es decir, son pormenores que al final cuestan y pesan porque no respetan a una dirigencia que debe estar a la altura de un equipo que va a un campeonato del mundo. Todo eso deberá analizarse, pero ahora la gran pregunta es ¿quién lo hace? ¿O ya pasará la euforia, la tristeza y la pena y continuaremos hasta el próximo mundial con la misma gente? Muy bien, éxitos de ahora en adelante a los jugadores ecuatorianos que retornan a sus clubs y continuamos en actividad ya ahora de nuestro trabajo en el periodismo local y también regional.
1: Carlitos, para cerrar nada más este espacio de lo que ha sido la participación de la selección ecuatoriana en el Mundial 2026, importante señalar que también Ecuador presentará ya otra baja, ¿no? Hernán Galíndez anunció en diferentes medios nacionales e internacionales que se retira de la selección ecuatoriana y lo hace con una merecida participación. Uno de los mejores jugadores, sin duda alguna, que tuvo nuestra selección es el portero Hernán Galíndez. Hernán Galíndez, entre lágrimas, en sus declaraciones a la prensa, señaló que a partir de ahora será un hincha más de la selección. Así fue su despedida, bastante corta, de la selección ecuatoriana. El argentino ecuatoriano Hernán Galíndez pidió disculpas a la selección y a la afición que acompañó a nuestra tricolor durante toda esta etapa y señaló que él lo ha dejado todo. Y con unas cortas palabras, que a partir de hoy se vuelve un hincha de la selección, se despide de la participación de nuestra tricolor.
0: Bien, y ahora vamos a la información de carácter nacional, nuestra cruda realidad. Es increíble, Andreina y amigos oyentes, que sigamos los ecuatorianos soportando actitudes administrativas y de funcionarios que no están cumpliendo con el Ecuador. Y esto es peor que el fútbol. En el apagón del día de ayer, ¿no? Se descubre que estaban funcionando transformadores con más de 40 años de uso y que ya cumplieron su ciclo. Es decir, que el Ecuador tiene un apagón por negligencia, por falta de mantenimiento. ¿Qué hacen esos trabajadores en el sistema eléctrico nacional si están permanentemente haciendo su trabajo? Para eso les pagan, que vayan revisando, bueno, qué está de cambiar, y lo hagan en el transcurso de tanto tiempo, 40 años en uso, unos transformadores que se quemaron, ya no soportaron más, equipos con sobrecarga de energía. Ahora todo aumentan riesgos para la red eléctrica a las puertas del estiaje que se viene en el presente año. El Plan Maestro de Electricidad identifica que 12 de los 45 transformadores grandes del Sistema Nacional de Transmisión ya superaron los 30 años de operación. Nadie ha dicho nada con el apagón de ayer, porque ya no soportan más esos transformadores, se dan cuenta. Miren ustedes, y no son pues cantidades de decir que no se puedan realizar. A lo largo de 30 años no pueden haber repotenciado, cambiado y mantener el sistema eléctrico en las condiciones que deben estar. Estas son las realidades del Ecuador, y aquí, ¿a quién culpamos? La explosión de un transformador de barra de 230 kilovatios en la subestación del Molino, en el complejo hidroeléctrico de Paute Integral, el más importante del Ecuador, ocurrió el día de ayer, 30 de junio, y volvió a poner en duda la confiabilidad de la red nacional de transmisión eléctrica, sobre todo porque en el 27% de sus transformadores ya están viejos, superaron su vida útil. Una subestación es una instalación estratégica del Sistema Eléctrico Nacional que recibe la energía generada por la central eléctrica y que transforma el nivel de voltaje que la envía al Sistema Nacional de Transmisión para su distribución. El consultor técnico Ricardo Vitrón explica que la electricidad sale de los generadores con un determinado nivel de voltaje y mediante transformadores, estos que ya están por 40 años y están obsoletos, están ubicados en las subestaciones y que son los que cambian para que pueda recorrer las largas distancias la energía eléctrica. Transformadores con más de 30 unos y otros 40 años de antigüedad. No hay entonces, no existe el denominado Plan Maestro de Electricidad en el Ecuador. Mire usted.
1: Eso es lo que más preocupa, lamentablemente, no existen estos planes de contingencia de los que tanto se ha hablado. Y vamos con noticias internacionales y generemos actualización sobre el terremoto en Venezuela. el Ecuador llegó ya con el primer vuelo de ayuda humanitaria. La tarde del martes 30 de junio llegó a Venezuela el primer vuelo con ayuda humanitaria procedente de Ecuador para poder mitigar el impacto que deja el doble terremoto que se registró el pasado 24 de junio. La Secretaría de Gestión de Riesgos informó que se trata de más de 730 mil cargas de productos que suman 14 toneladas de ayuda. Entre los principales productos están alimentos, agua, carpas familiares, carpas individuales, colchones, colchonetas, sábanas y mosquiteros. Los ecuatorianos también donaron productos de higiene personal como cepillos y pasta dental, jabón de tocador y de ropa, pañales desechables, toallas sanitarias y toallas húmedas. La entidad explicó que la entrega del cargamento será coordinada con las autoridades venezolanas con el objetivo de que llegue a la mayor cantidad de víctimas del doble terremoto. Un contingente de 107 bomberos ecuatorianos, también es importante resaltar que son parte de la ayuda que brinda Ecuador a Venezuela tras los dos terremotos del pasado 24 de junio. Hasta el 29 de junio, los bomberos de Quito han rescatado a dos personas, a Marlene, una mujer de 80 años que estuvo más de 60 horas bajo los escombros, y a Carlos, un niño de 12 años. Los dos fueron llevados a hospitales que funcionan en el sector de La Guaira, la zona cero del terremoto, con la esperanza de que se recuperen en el menor tiempo posible. El Cuerpo de Bomberos de Quito calcula que sus efectivos permanecerán en Venezuela hasta la próxima semana, pues viajaron con productos para autoabastecerse por 7 días.

mañana, 55 minutos. 6 de la mañana, 55 minutos. Acá en el Ecuador, la Asamblea Nacional aprobó iniciar un proceso de fiscalización sobre el presunto uso irregular de los sistemas de videovigilancia administrados por el municipio de la capital. Los detalles de esta información señalan claramente de que hay mucha negligencia en diferentes entidades del Estado. La gente como que no trabaja y está solamente vagando diariamente para solamente cobrar el sueldo a fin de mes. Y esto creo que va dirigido en el comentario a todas las personas que trabajan en la función pública, en los gobiernos seccionales. La Asamblea Nacional investigará el presunto uso irregular de cámaras de videovigilancia en el municipio de Quito y en otros sitios también de la capital, porque han sido utilizados mediante la propia red del ECU 911 como redes de vigilancia y sistema de espionaje. Con 81 votos afirmativos, se inició un proceso de fiscalización para investigar el presunto uso irregular de los sistemas de videovigilancia en diferentes partes del Distrito Metropolitano. La comisión podrá solicitar documentos y

0: denuncias. La Asamblea Nacional aprobó también una nueva ley para vigilar el tema de cómo los alcaldes y prefectos se hacen millonarios de la noche a la mañana, aumentando su patrimonio con el sueldo de prefectos y de alcaldes. Entonces, todo está corrupto o corrompido en el país. ¿Para qué sirve la palabra y el término fiscalización que ni siquiera nadie aplica en el Ecuador? Hasta aquí estos temas de carácter nacional. Vamos a una breve pausa, seguimos informando ahora con entrevistas en el Noticiero Visión.
1: Compartimos la agenda de este miércoles con toda la audiencia bonita. Estará con nosotros el capitán Paul Stalin Villagrán, licenciado en seguridad, hablando sobre los partidos y los movimientos políticos a nivel nacional. Nos acompañará el ingeniero Patricio Argüello, catedrático y analista, haciendo un análisis sobre el panorama electoral de las elecciones seccionales. Estará con nosotros la psicóloga clínica Carolina Marchán, coordinadora de la carrera de psicología clínica de UNIANDES. Es importante hablar sobre la salud mental. Estudiar psicología en UNIANDES va a permitirnos tratar estos temas. Y por supuesto, cerramos agenda en compañía de Jorge Chamba, asambleísta por Guayas, representante de la bancada ADN. Vamos a estar hablando sobre justamente estos casos que involucraron la atención nacional. Uno de ellos, el caso Goleada, mismo que involucra al alcalde de Guayaquil. Todos estos y otros temas al volver de nuestra pausa comercial. Ya volvemos.

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0: buenos días. Bienvenidas, bienvenidos a Riobamba Estéreo 89.3, la radio bonita del centro del país. El cordial saludo en este inicio de nuevo mes, primero de julio de 2026, que esta jornada, este nuevo mes, esté cargado de muchos beneficios para todos los ecuatorianos. Un saludo cordial desde el Noticiero Visión, que iniciamos en esta mañana. Andreina Silva y quienes habla, Carlos Roberto Andino, listo para esta jornada de noticias. Andreina, muy buen día.
1: Carlitos, qué gusto saludarle, buenos días, qué gusto saludar a toda la audiencia bonita del 89.3 que se sigue sumando a nuestro espacio informativo. Como no, enviamos un fuerte abrazo a quienes están pendientes de nuestras diferentes plataformas digitales. Arrancamos un nuevo mes, arrancamos nuevas oportunidades, arrancamos nuevas historias, por supuesto, que contar. Hoy se está viviendo ya el primer día de este séptimo mes del 2026. Por ahí muchos dichos populares lo mencionan, ¿no? Llegamos al séptimo mes y el tiempo pasa volando, así que mire usted, ya llegamos a ese mes, qué rápido que está pasando definitivamente este 2026. Nosotros estamos encantados de poder iniciar nuestro espacio informativo, nuestro espacio de opinión, y por supuesto que mejor hacerlo que revisando importante información de carácter nacional. Capturan en Colombia a alias Gato Negro, el segundo al mando de los Tiguerones, mismo que estuvo fugado de la penitenciaría. Alias Gato Negro, segundo al mando de los Tiguerones, fue capturado en Colombia en un operativo que involucró a autoridades de ese país, autoridades ecuatorianas y estadounidenses, según informó el Ministerio del Interior el pasado 30 de junio. El sospechoso fue identificado como Galo Javier Suárez, quien estaría por debajo de alias Willy, cabecilla de la organización, quien no pudo ser extraditado desde España pese a ser requerido en Ecuador por delitos como terrorismo, delincuencia organizada y narcotráfico. Según el gobierno, alias Gato Negro se encontraba prófugo de la justicia tras escapar de la penitenciaría del Litoral en el 2019. En ese centro penitenciario cumplía una sentencia de 26 años por el delito de asesinato. Además, importante recordar, tiene abierta una investigación penal por la presunta planificación y financiamiento de un atentado terrorista contra el ministro John Reinberg. Precisamente, el ministro Reinberg informó que alias Gato Negro se ocultaba en Barranquilla. Tras ubicar su paradero, se ejecutó un operativo conjunto en el que participaron la Policía Nacional del Ecuador, el Centro Nacional de Inteligencia, la Agencia de Alguaciles Federales de Estados Unidos, a través de la Unidad de Investigación de Fugitivos y la Policía de Colombia. Los Tiguerones surgieron en Ecuador como una facción de los Choneros y comenzaron a consolidarse como una estructura independiente. Esto tras el asesinato de alias Rasquiña. Alias Willy, quien trabajó como guía carcelario en la penitenciaría del Litoral, habría aprovechado su cercanía con el entorno criminal para asumir el liderazgo de la organización e involucrarse en la disputa por el control territorial. Las actividades delictivas de los Tiguerones se concentraron inicialmente en Nueva Prosperina, uno de los sectores más violentos de Guayaquil, donde la organización cometía asaltos, extorsiones y tráfico de drogas. Posteriormente expandió su presencia hacia la provincia de Esmeraldas, fronteriza con Colombia, y el lugar de origen de alias Willy. Según el Observatorio Ecuatoriano del Crimen Organizado, bajo el mando de alias Willy, la organización logró infiltrar instituciones públicas como el Consejo de la Judicatura, la Fiscalía, la Policía Nacional, las Fuerzas Armadas y varios municipios del país.
0: Muy bien, en esto sí nos ganan por goleada. Los del crimen organizado están tomados prácticamente el sistema administrativo de este país, y ahí estamos sufriendo también las consecuencias. Imposible no dedicar espacios de comentarios a Andreina, los titulares a nivel mundial, el bochorno de la selección ecuatoriana. Ayer México, dice un titular, nos bailó, nos gritó el ole, nos mandaron a la casa. México ratifica su dominio histórico sobre el Ecuador y lo eliminó del Mundial. Con el alma hecho pedazos, hasta aquí llegaste, Ecuador, sintetiza un comentario. Muy bien, seguimos, y ahora ya en entrevistas en directo a través de Bonit FM, en el noticiero Visión de esta mañana.
1: Queremos saludar a nuestro primer invitado de la mañana, está ya en conexión con la bonita del centro del país, Paul Stalin Villagrán, quien es licenciado en seguridad y, por supuesto, un ciudadano que genera opinión sobre la situación real del Ecuador y sobre todo de la provincia de Chimborazo. ¿Los partidos y los movimientos políticos están en una crisis o se mantienen en esta idea de ser empresas de alquiler? Paul Stalin, qué gusto saludarle. Bienvenido a La Bonita del centro del país.
2: Gracias, mi estimada Andreina. Carlos, un gusto saludarles, un gusto compartir con toda la ciudadanía, varios aspectos, especialmente políticos, tanto de la provincia como del Ecuador. Este momento muy triste es por el tema de la selección, pero bueno, que esperemos y entendemos que es un proceso que debe continuar, no puede pararse ahí, y definitivamente hay que sacar lo positivo también, ¿no? Si el Ecuador se uniera de tal forma como nos unimos para poder apoyar a la selección, otro cantar sería de este país. Definitivamente todos necesitamos juntarnos en base a situaciones que le lleven al país a engrandecer, como el tema económico, el tema de seguridad, el tema político inclusive.
1: Bajo este contexto, Paul Stalin, y bajo este llamado a la unión entre ecuatorianos, ¿qué es lo que sucede ya dentro del comportamiento político? Porque sí, todos los ecuatorianos estábamos enfocados en la participación de nuestra tricolor en el Mundial y empezamos a dejar de lado lo que estaba sucediendo a lo interno del país. Empezamos a desentendernos en cierto punto de que Ecuador está viviendo ya un proceso político. Muchas organizaciones aprovecharon el pasado fin de semana para presentar sus cuadros, pero esto lo único que hizo es evidenciar el hecho de se vuelven cada vez de una manera más clara empresas de alquiler y no partidos y movimientos con responsabilidad política, Paul Stalin. Este es un grave problema que estamos evidenciando tiene el Ecuador.
2: Sí, efectivamente, mi señora Andreina, y es la base de la democracia, ¿no? Desde ahí debemos partir, porque realmente tenemos una ley, que es el Código de la Democracia, y es donde se fundamenta, es la columna vertebral, donde todos nos regimos para que esto funcione, de alguna forma, este sistema llamado democrático. Pero este Código de la Democracia, que fue creado, que fue constituido en la época del correísmo, nos deja mucho que desear. Y es una ley que está ahí y que muy poco se cumple. Y nos vamos a dar cuenta en cada uno de estos días, porque mañana ya se termina el tema de las primarias. Pero, asimismo, debemos entender que hay dos situaciones importantes en el Código de la Democracia. El uno, el que habla de los partidos políticos como tal, que habla el artículo 319, y también el 322, que te habla sobre los movimientos políticos, ¿no es cierto? Entonces, ¿cuál es la diferencia entre lo uno y lo otro para que la ciudadanía conozca y entienda básicamente de qué se trata este tema? El uno son los partidos políticos que son a nivel nacional, y los movimientos políticos que pueden ser provinciales, pueden ser cantonales, inclusive parroquiales. Imagínense esa dispersión de cantidad de partidos y movimientos políticos que puede haber a lo largo del país, ¿no es cierto? Entonces, y permite la ley. Los partidos políticos como tal te dice que el 1.5% del padrón nacional necesitan para ser creados como un partido político y que necesitan tener afiliaciones. Y también hay circunstancias que, por ejemplo, indica de que el 50% de la cantidad del número de provincias debe tener directivas provinciales, en este caso, que sean del partido político. Y de igual forma indica que deben tener dos de tres de las provincias con mayor cantidad de votantes, también deben tener ahí inscritas sus directivas provinciales. ¿Se está cumpliendo esto? Además de eso, de los 13.736.000 votantes que tiene el Ecuador, el 1.5% serían 206.040 afiliados a los partidos políticos. Preguntémonos, ¿dónde están esas afiliaciones? Estamos hablando de partidos políticos como, por ejemplo, Pachacuti, Izquierda Democrática, Partido Social Cristiano, Amigo, Reto, todos esos son partidos nacionales. Pero ¿dónde están las 206.000 personas afiliadas a estos partidos políticos? E inclusive te indica la ley que debe ser afiliado los candidatos para poder participar dentro de esas elecciones. ¿Se está haciendo esto a nivel nacional o con los partidos políticos, inclusive en cada una de las provincias? Preguntémonos. Y preguntémosle al Consejo Nacional Electoral, que es el organismo que tiene que regular esto. Y vámonos por los movimientos políticos, que son los movimientos de mayor número a nivel nacional, inclusive en la provincia de Chimborazo, que tiene renombre, porque efectivamente en Chimborazo muchos de los candidatos o muchas de las autoridades vienen de estos movimientos de partidos políticos. De igual forma, indica que el 1.5% debe tener registrados. Pero aquí te da una salvedad la ley, que dice que debe haber adherentes y adherentes permanentes. En Chimborazo estamos hablando de 389.000 votantes, de los cuales el 1.5% serían 5.850 votantes que debe tener, o adherentes que debe tener este movimiento movimiento político, perdón. ¿Dónde están estos 5.850? Y de esos 5.850 también te dice la ley que el 10%, o sea, 585, deben ser adherentes permanentes, ¿no es cierto? ¿Qué es lo que estamos viendo en este momento? Ni por más que llenemos una plaza de toros, no van a ver los 5.850 ahí. Llenamos un salón cualquiera y de ahí se están haciendo las primarias y de ahí están haciendo los candidatos. Cuando debe haber un registro, o sea, debemos cumplir mínimamente la ley. ¿Y quién es el obligado a que cumpla la ley? Hacer cumplir la ley es el Consejo Nacional Electoral en este caso.
0: Efectivamente, esa es la realidad y coincidimos con criterios a nivel nacional que en este momento solamente a través de los medios de comunicación se pueden dar a conocer a la audiencia, a la ciudadanía, para que vayamos comprendiendo que desde el inicio de la actividad política para cumplir con un proceso electoral se viene violentando la ley. Entonces, ¿qué podemos esperar de una acción política en favor de la colectividad si los mismos movimientos y partidos políticos no cumplen con la ley? ¿Qué proceso genuino de democracia interna o de elecciones primarias pueden esperar a los ciudadanos de los partidos y movimientos políticos, cuya existencia parece limitarse, se dice, al cumplimiento de requisitos legales para solamente conservar su personería jurídica, aunque después desaparezcan de la vida pública y aparecen en el próximo proceso electoral? La gran mayoría de ecuatorianos ni siquiera sabe que el país atraviesa en este momento por un proceso de elecciones primarias, ni los mecanismos con los que se elige a quienes posteriormente van a aparecer en las papeletas como candidatos. Entonces, ya desde ahí nace la trampa, los intereses partidistas, personales, el costo, cuánto pagan para ser candidato en un partido y movimiento político, es decir, los movimientos de alquiler.
1: Paul Stalin, usted en su momento estuvo participando en una contienda política bajo esta sistematización de decisiones, inclusive, ¿no? En donde lo único que nos demuestran los partidos y los movimientos son las irresponsabilidades que generan con los ciudadanos. ¿Qué decir al respecto de este código de la democracia? ¿Qué solicitar a las autoridades, al Consejo de Participación Ciudadana, al Contencioso Electoral, al CNE propiamente dicho? ¿Qué se necesita reformar para poder garantizar en Ecuador un espacio democrático coherente y correcto?
2: Estimada Andreina, hay algo muy importante que se llama la ideología política. Exacto. En base, ¿cuál es mi pensamiento político? ¿Hacia dónde yo, mi sentimiento se dirige? ¿Hacia la izquierda, hacia la derecha, al centro, centro-derecha, centro-izquierda, etcétera, etcétera? Que de todas las formas ya hemos escuchado nosotros, inclusive desde niños. Entonces, esas estructuras o ese pensamiento es el que uno debe proponer y debe defender, inclusive. Si usted se alinea a una estructura, debe mantenerse en esas estructuras. Y para eso es algo muy importante que son las afiliaciones. Y el Código de la Democracia también es muy amplio y dice, ¿sabe qué? Usted puede afiliarse y desafiliarse cuando quiera, cuando usted le dé la gana, venga, afílese y desafílese. Pero eso va a permitir, tanto en los partidos políticos como en los movimientos políticos, que sepamos quién está dentro de ese partido político. Y efectivamente la ciudadanía puede entender que el típico camisetazo que existe, ¿no es cierto?, no puede darse, pues. Y le pongo un ejemplo muy claro. Pachacuti en Riobamba, ¿a quién le coge de alcalde? A la antítesis de su pensamiento. Si se va contra el empresario, si se va contra las personas que generan empleo, si se va contra las personas que están haciendo algo en el tema empresarial, en el tema logístico, en el tema de dar trabajo inclusive a la gente, porque se van ellos en contra de eso. Su principio es el tema regulatorio, básicamente del empleo, de que se cumplan un montón de situaciones a favor del, en este caso, de los derechos. Y no pueden poner un candidato de su misma línea y se van por el otro lado. O sea, ¿quién entiende esa ideología política que está pasando, por ejemplo, en Ciudad de Roma? Le pongo un solo ejemplo, estimada Andreina. Modificar el Código de la Democracia en muchos artículos. Ya le digo desde esto, del tema de las afiliaciones, porque necesitamos que la ciudadanía conozca quiénes están vinculados a un partido político y ese partido político, movimiento político, se mantenga en el tiempo con la misma gente. Y si ya no quiero estar ahí, efectivamente, salgo, me desafilio y cambio. Pero hay un registro, hay un censo que debería manejarse para que nosotros...
0: Claro, ahora ahí es eso. El llamado directo a los asambleístas, ¿no? Para que ese código de la democracia sea ya cambiado, perfeccionado, arreglado, reestructurado. ¿Qué podemos decir? Porque es verdad, y tomando como ejemplo lo de acá de Riobamba y de Chimborazo, ¿no? El propio Pachacuti, elementos que en una misma actitud política en el propio partido tienen 2, 3 dirigentes, cada uno con ambiciones directas, y hacen peso y contrapeso para poner el candidato, como se señaló el día de hoy.
1: De todo el Ecuador,
0: otros, Carlos, que han ganado concejalías, que son mínimas inclusive, y que luego que están en funciones les expulsan, les desafilian, y la vida continúa para ellos, ¿no?
2: Efectivamente, mira el otro caso, el prefecto actual, Pachacuti, lo había expuesto a la izquierda democrática y ahora le veo que está por partido 20, partido democracia sí o como se llama. Pero mira cómo se va cambiando las camisetas, ¿no? A lo largo del tiempo. Entonces, la gente debe entender eso y por lo menos es un asunto de decir o de desenmascarar, decir, oye, pero si usted estaba allá, pues ahora está acá y ahora quiere estar acá. O sea, ¿qué mismo? ¿A qué ideología política usted se pertenece? Entonces, desde ahí comienza.
1: Es que, Paul Stalin, ese es el primer problema, y usted lo mencionaba de una manera bastante idónea, es el hecho de la responsabilidad que ahora ya no tienen los partidos y los movimientos de presentar una ideología política. Llegó un punto determinante después de la época del correísmo, que buscó transformar esta idea del socialismo del siglo XXI, y a partir de esa época se da el principio de que muchos de los candidatos y de las actuales autoridades en su discurso incluyan el aquí no se necesita ideología política, aquí se necesita un proyecto para trabajar por Riobamba, Chimborazo, por el Ecuador. Y desde ese momento, y a esto sumándole la gran cantidad de partidos y de movimientos que irresponsablemente se aprobaron bajo la idea de que somos un país democrático, empezaron a romperse las líneas ideológicas de los partidos, de los movimientos y a su vez, obviamente, de los candidatos. Hoy no tenemos escuelas de formación, que es uno de los requisitos. ¿Quién controla eso? ¿Quién controla que los 365 días del año los partidos y los movimientos registrados en el CNE cumplan con su trabajo? Los partidos y los movimientos, tal cual una empresa, como siempre lo hemos dicho, solo empiezan a trabajar cuando están previo a elecciones. ¿Dónde están las escuelas de formación política? ¿Dónde están los grupos? Entendemos, dentro de los partidos y de los movimientos tienen que haber grupos de jóvenes, grupos de profesionales, grupos de mujeres, grupos de servidores ya políticos. ¿Dónde está todo eso y por qué ninguna entidad se ha encargado de controlar que se cumpla desde los partidos y los movimientos lo que está escrito en el Código de la Democracia?
2: Exactamente, Andreina, con toda la razón y con toda la indignación que tenemos en este punto. Solamente entiendo yo que el partido Izquierda Democrática ha tenido un centro de capacitación, Manuel Córdoba Galarza. El Partido Social Cristiano algo hizo en algún tiempo llamándose La Cantera, donde formaban líderes políticos, pero hasta ahí nada más. Entonces, la obligación que tienen los partidos y movimientos políticos, porque exactamente un movimiento político en una provincia pone un asambleísta así.
0: Claro, pero topemos también otro tema bien claro y que también sucedió en lo personal contigo, de que yo creo que hay que ver muchos políticos con decencia, con honorabilidad, que quieren realmente desde la política servir a los demás. Esa buena voluntad política sí existe, pero lamentablemente no tienen partido político. Tú, por ejemplo, estuviste en la lista 3, ¿verdad? ¿Cómo recibiste ese apoyo luego, después de tanta gestión? Porque los elementos buenos, elementos positivos, se ven absorbidos, en cambio, porque tienen que de ley estar auspiciados por algún partido político, si no, individualmente nunca lo van a poder hacer.
2: Sí, efectivamente, o sea, tu línea de conducta, yo vengo de una institución armada, en este caso vengo de la Policía Nacional, lógicamente tenía que buscar algo que se alinee con mi ideología, en este caso política, mi ideología de servicio, mi ideología de disciplina, mi ideología de lealtad, o sea, tantos principios que nos lleva a este tema de los uniformados. Lógicamente, Sociedad Patriótica es un partido político de antaño que se maneja de esa forma, tiene esa ideología. Por eso yo estuve en Sociedad Patriótica. Pero ya cuando estás adentro y te das cuenta que no tienes el apoyo, no tienes la estructura suficiente como para poder manejar esto que estamos hablando, mi estimado Carlos, que es tener la cantidad de gente suficiente que te respalde, que te apoye, que inclusive en el tema económico te respalde de alguna forma, porque tú solo no puedes entrar a una campaña o si no simplemente te vendes a los mejores postores, así de simple, Carlos. Porque si yo quiero ser alcalde de Riobamba, necesito $300,000, necesito dinero. Entonces, claro, voy a venderme a las personas, a los empresarios, a las personas que quieren participar luego en la dirección y toma de decisiones y en los contratos de los municipios. Entonces, así funciona esto. Inclusive hay candidatos que se mandan una campaña, dos campañas, tres campañas. ¿Con qué dinero, mi estimado Carlos? Si no hay esas estructuras que de apoyo, que te digan, ¿sabes qué?
0: Claro.
2: Apoyémoste como candidato.
0: Finalmente, entonces, hagamos una reflexión entonces, pero funciona a la perfección, diría yo, el borreguismo, hablando ya en términos así chabacanos dentro de la política ecuatoriana, porque si los dirigentes que son cuestionados, que negocian con las candidaturas, que negocian con los partidos y movimientos políticos, pues los movimientos, ¿cómo obligan a sus simpatizantes y luego la gente o qué? No nos damos cuenta y vamos y votamos por los mismos de siempre. Entonces, ¿dónde está el relevo? No hay jóvenes políticos nuevos con mentalidad diferente, sino que también son sumisos a lo que dice el dirigente político.
2: Ese es el problema, mi estimado Carlos, y ese es uno de los problemas, por ejemplo, de Sociedad Patriótica, el tema del caudillismo, el Social Cristiano. Mira cómo se está trabajando todo el Partido Social Cristiano. porque hay un caudillo que es el que pone las reglas. Y no debe ser así, deben nacer nuevos líderes. Debe haber la posibilidad, como dice Andreína, de que existan nuevas escuelas de liderazgo para que salgan estas personas a poder dirigir y haya el relevo generacional. O si no, estamos sumidos en lo que dice Correa, en lo que dice Nebot, en lo que dice Lucio Gutiérrez y en lo que dice uno u otro caudillo por ahí en cada uno de los partidos políticos a nivel nacional. Y no tiene que ser así.
1: Definitivamente.
2: O sea,
1: tiene
2: espacio suficiente para que nazcan nueva gente, nuevos valores que sí existen.
1: Definitivamente la política se convirtió en un negocio. Usted tocaba un tema importante. ¿Desde cuándo se debe analizar el hecho de quién tiene más recurso económico para financiar una candidatura? ¿Quién tiene más recurso económico para financiar un espacio de una campaña política? El que más dinero invierte gana y luego tiene que buscar recuperar ese dinero durante su proceso de administración. Y desde ahí están los espacios de corrupción que no son ya democráticos. El Consejo de Participación Ciudadana y Control Social, el ente rector de normar todo este tipo de acontecimientos, debe actuar, pero lamentablemente este también es otro espacio, es otra institución que está politizada. Aquí la política está corrompida y todo esto se lo evidencia en estos temas que estamos tratando. Paul Stalin, ya para llegar a nuestro espacio de conclusiones.
2: Bueno, sí, efectivamente las matemáticas no mienten y es matemática básica, mi señora Andreina. Si yo voy a ganar, pongámosle un promedio de $5,000, 12 meses son 60 mil, 6 por 4, 24, $240,000 son los que yo voy a ganar como alcalde de cualquier ciudad. Y estoy invirtiendo $300,000 en mi campaña. O sea, desde ya sé que voy a ir a meter la mano en algún lado para poder recuperar lo que invertí más lo que tengo que yo ganar. Entonces démonos cuenta de eso, mis estimados ciudadanos, por Dios, entendamos que la gente que más gasta va a tener que recuperar ese dinero y claro, con intereses que nos toca pagar a nosotros, intereses y creces que nos toca pagar a los ciudadanos. Entonces hay que entender la ciudadanía que debemos votar no por la cara del candidato, votemos por los planes de gobierno, porque ese es otro tema súper importante que deberíamos tratar también, de cómo se estructuran los planes de gobierno para poder presentar a la ciudadanía. Entonces, ahí es donde nosotros como ciudadanos debemos estar atentos, vigilantes y entender que las propuestas vayan a cumplirse y sean financiadas en este caso.
1: Siempre un gusto saludarle, Paul Stalin. Importante hablar de estos temas para ir generando o para ir creando una conciencia social en los votantes. Hasta una próxima oportunidad. Muchas gracias por haber estado con nosotros.
2: Gracias, Andreína, Carlos. Un gusto. Saludos a la ciudadanía.
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0: Bien, seguimos acá en Bonita FM y en la mañana de este primer día del mes de julio, mes en el que se agiliza toda la actividad política del Ecuador, y ya con las experiencias vividas, con las administraciones en funciones, con las equivocaciones de haber elegido mal, también igual que nuestra selección, pues elegimos mal, y realmente a los que van a dirigir una ciudad y una provincia, administrativamente hablando, pues aparecen en el escenario político con el término de siempre también, ¿no? Los mismos de siempre. Pero la ciudadanía, yo creo que ya debe entender que políticamente debemos tomar mejores decisiones y empezar a seleccionar a nueva gente, a gente que realmente tenga esa convicción política de servicio desde este sector.
1: Y lo que decíamos, Carlitos, este fin de semana pasado fue la oportunidad perfecta para que muchos partidos, al disimulo, porque la mayoría de estos partidos lo hicieron así, al disimulo, entre su zona de confort, empiecen ya a presentar a los precandidatos para la provincia de Chimborazo. Empiecen ya a darnos a conocer cuáles serían esos perfiles que aparecerán en papeleta. Pero usted me va a decir, estamos en precandidatura. Sí, pero recordemos que siempre es más que lógico que, aunque no sea el caso de que se presente por ahí alguna falta de documentación, los precandidatos ya oscilan dentro del proceso de las candidaturas. Y lo que llama la atención es cuáles son estos perfiles. Lo que llama la atención es ver cómo se presenta a los rostros o a los cuadros más visibles, pero no hay esas responsabilidades de los partidos y desde los movimientos para poder configurar un equipo sólido de candidatos. Nos presentan a los rostros más visibles de los tres cantones en donde tienen más presencia. Somos como Chimborazo 10 cantones. Han dejado de lado el proceso de presentar un rostro visible para la prefectura. ¿Por qué les está quedando tanta importancia menor el hecho de asumir una prefectura de la provincia? Están dejando de lado el proceso de los concejales. Son rostros o cuadros que simplemente están llenando papeletas, y esa también es una irresponsabilidad. Vamos a seguir hablando de política, vamos a seguir hablando del ambiente electoral, pero vamos a concentrarnos en Riobamba y en Chimborazo, que es lo que merece, que es lo que obedece generar opinión pública. Para ello queremos saludar en esta mañana al ingeniero Patricio Argüello, catedrático y analista político. Qué gusto saludarle, ingeniero Argüello. Muy buenos días, como siempre, bienvenido a La Bonita del Centro del País.
2: Muy buenos días, estimados amigos, Carlitos, Andreina. Un gusto estar aquí, un cordial saludo a todos los ribambeños que escuchan este prestigioso medio de comunicación. Yo creo que ahora que estamos en tiempo de fútbol hay que comenzar a hacer un símil, ¿no? El día de ayer la selección ecuatoriana ha sido dejada fuera del Mundial, y hay un responsable directo, que es el mal planteamiento que se hizo, la mala dirección que se hizo a los recursos que tenía la selección. Por ahí, por un lado. Por otro lado, cuando usted va a contratar a alguien que dirija una empresa suya, o cuando quiere ver un gerente para que dirija un proyecto, ¿qué es lo que hace? Escoge a las mejores personas para que los recursos sean bien utilizados, ya sean recursos humanos, como el caso de la selección, o los recursos económicos en el caso de una empresa. Es lo mismo lo que debe suceder en la administración pública, en la administración de las ciudades, en la administración de un país, en la administración de una provincia. Un buen candidato, estimados amigos, no se vende ni se improvisa. Un buen candidato debe estar conectado con la realidad, proponer soluciones junto a la ciudadanía. No puede proponer soluciones desde su particular punto de vista. Debe proponer soluciones de acuerdo a lo que el ciudadano requiere, lo que el ciudadano necesita. Y obviamente siguiendo un plan en donde vaya definiéndose objetivos a corto plazo, a mediano plazo y a largo plazo.
1: Pero aquí sucede lo contrario.
2: Aquí no sucede eso. Así es. Primero escogemos mal.
1: Así es.
2: Primero no escogemos a aquella persona que sepamos que ha tenido experiencia en manejo de recursos, que sepamos que haya tenido experiencia en el manejo del talento humano. Es decir, escogemos al que más se vendió. al improvisado que más se vendió. Y luego estamos quejándonos por eso. Entonces, la gran culpa no es del jugador ecuatoriano por haber sido eliminado. La gran culpa es de aquellos que escogieron un director técnico que no supo hacer las cosas adecuadamente, que no supo ubicar los recursos donde debía ubicarlos para lograr el mayor éxito de esos recursos.
1: Pero acá los ciudadanos nos van a decir, pero tenemos que escoger de quienes nos presentan en papeletas sus imágenes. Entonces, tendríamos que también hablar de esa responsabilidad de los partidos y de los movimientos al entregarnos a este tipo de candidatos.
2: Exactamente. Entonces, hay un sector que es muy culpable de lo que está sucediendo, y no solo en Riobamba, no solo en Chimborazo.
1: Es a nivel nacional.
2: Es a nivel nacional. La improvisación está haciendo un daño terrible al desarrollo de las comunidades, de los pueblos. Entonces, sigamos con el símil de la selección. ¿Quién escoge al entrenador? La Federación Ecuatoriana de Fútbol, que verá sus propios intereses y logrará ubicar a la persona que quieren. Igual pasa en los partidos políticos. Los partidos políticos ven el interés económico, ven el interés político futuro de no perderse y seguir lucrando de su accionar político, porque recordemos que el Estado le financia a los partidos políticos, y ponen a una persona que les permita mantenerse en la palestra. Desgraciadamente, sin analizar si es una persona que tiene el conocimiento, sin analizar si es una persona que tiene la experiencia, porque siempre decimos, los mismos, pero los mismos que sean buenos, ¿por qué no? O sea, obviamente yo creo que si un gerente tiene éxito en una empresa, hay que seguirle contratando a ese gerente. Si un director técnico tiene éxito en una selección, hay que seguirle contratando a ese director técnico. Si un político tiene un buen éxito en su gestión, hay que seguirle dando la oportunidad que dirija.
0: Porque ha hecho méritos para ello, ¿no?
2: Mire, eso, Angela Merkel, ¿cuántos años estuvo en Alemania dirigiendo? ¿La misma de siempre? Sí, la misma de siempre, pero ¿con qué éxito? Porque se escogió a una persona que estaba conectada con la realidad social, económica, política, ideológica.
0: Pero ¿hasta cuándo seguimos, señor ingeniero Argüello?
2: Hasta que sepamos.
0: Los ciudadanos, repitiendo este mismo sistema, porque los partidos y movimientos políticos no proponen algo decente, algo diferente, algo que realmente valga la pena para escoger entre 2, 3, 4 candidatos como máximo. Y aparecen en el escenario político sobre 12 candidatos por docenas para municipios, prefecturas, concejales, y ahí es cuando se prolifera la política.
2: Hasta que tengamos la madurez suficiente los electores de analizar una propuesta política. Y esa madurez se va consiguiendo con educación. Mire, esto no va a ser de hoy para mañana o de hoy para noviembre, para las próximas. A lo mejor nos volvemos a equivocar en noviembre, porque los cuadros que están apareciendo, no digo que son malos, pero tampoco llenan las expectativas que requiere la ciudad. Y si aparece uno que llena las expectativas que necesita la ciudad, a lo mejor no tiene el dinero para venderse como se venden los demás. Uh-huh. A lo mejor no tiene el dinero para promocionarse como se van a promocionar
1: los
2: demás.
1: Ese es otro punto bastante clave, que sí vamos viendo cómo cuadros que aparentemente podían ser la esperanza empiezan ya a presentarse desde el auspicio de diferentes partidos o movimientos, y a su vez empiezan ya a aparecer en espacios en donde no van a tener el protagonismo, quizá en donde no van a poder tener esa participación efectiva. Y llama la atención el entender cómo la política se vuelve un negocio a nivel de nuestra ciudad y de nuestra provincia, en donde lo que prima es quién tiene más dinero para solventar, para sostener una campaña. Y como ciudadanos deberíamos entender el hecho de tanto que se invierte, ¿cómo se buscaría o cómo se pretende recuperar?
2: ¿Cuánto dinero se está invirtiendo hasta ahora? Recordemos que la campaña va a ser muy corta, van a ser 15 días de campaña. Una persona que no sea conocida o no se haya vendido en el tiempo pasado, no va a tener el éxito que tendrá aquella persona que viene haciendo 4 años campaña. Entonces, esos son los problemas que existe en nuestro sistema democrático, entre comillas, democrático, en nuestro sistema político, en donde, primero, esta falta de educación del elector hace que elija al que más apareció en TikTok, al que más apareció en redes sociales. Recordemos, y con mucha pena, que tuvimos un candidato a la presidencia de la República que quedó tercero por haberse vestido de loca viuda. Y eso no podemos olvidarlo, ¿no? Tenemos cosas tan simples.
0: Hay que perder la memoria, ¿no?
2: Exacto, entonces, cosas tan simples que hacen tanto daño.
1: O recordemos también el hecho de que en asambleas anteriores y en la propia hay personas que nos están representando que justamente están ahí porque fueron talentos de televisión reconocidos, con el respeto del caso, porque han sido reinas de belleza, con el respeto del caso, porque han participado en alguna actividad deportiva, con el respeto de los deportistas, pero lamentablemente quien está en la retina del ciudadano, en el imaginario del ciudadano, está ya con esa ventaja, y hoy por hoy en estas elecciones vamos a tener eso, y por eso vemos cómo la campaña, al menos para alcaldes acá en nuestra ciudad, empieza a denigrarse y empieza a entrar en esa línea. Vemos, y repito, y con el cariño y el respeto del caso a los precandidatos, si es que el uno sale a trotar, el otro sale a bailar, si es que el otro sale a bailar, el otro sale a jugar fútbol, si es que al otro le gustó jugar básquet, se va a jugar básquet, y estamos lamentablemente cayendo en esa campaña de no propuestas, sino aparecimiento. Si al uno le gustó comer ceviche, el otro sale a comer hornado, el otro se va a comer tortillas y el otro se va a comer hamburguesas. Lamentablemente, esa vuelve a ser la campaña, cero propuestas y solo el hecho de tratar de que la imagen del candidato se posicione en el imaginario social.
2: Desgraciadamente, el marketing político mal llevado hace que el candidato, como dije al inicio, perdón, se venda. Entonces, no, eso no es hacer política. El político tiene que hacer política de la buena, tiene que dar propuestas, tiene que conocer la realidad, tiene que reunirse con la ciudadanía, no para invitarle a comer. Tiene que reunirse con la ciudadanía para que le dé a conocer los problemas y plantear soluciones en conjunto. Entonces, esa es la verdadera política, pero acá el político es bailarín, el político es vendedor de cualquier cosa en la calle, el político hace cualquier situación menos dar a conocer las propuestas de desarrollo para una comunidad. Ese es el grave problema que tenemos. Y nosotros, como consumidores de esa política denigrada totalmente, obviamente no escogemos al mejor. Y después estamos quejándonos de todos los problemas. Después están apareciendo los problemas judiciales, los juicios, las situaciones a esos políticos que realmente no cumplieron con su trabajo. Perdón, a esas personas que sin ser políticos se improvisaron como políticos y no cumplieron con las ofertas mentirosas que hicieron en el TikTok. Y eso hay que ser sinceros. ¿Cuánto de eso estamos viviendo ahora a nivel provincial, a nivel cantonal y a nivel nacional? Entonces, yo creo que la política debe recuperar lo que es la ciencia del servicio, la ciencia de hacer bien las cosas, de desarrollar los recursos públicos, porque recuerden, estimados amigos, que nosotros estamos confiándole a esa persona que nos va a dirigir por 4 años recursos públicos, dinero público, dinero que sirve para satisfacer las necesidades básicas, educación, salud, vialidad, todas estas cosas que vemos que realmente no se han logrado.
1: Yo siempre defenderé el hecho de que la persona que busca llegar a un cargo llegue desde una propuesta política y no desde el marketing político. Hay que entender siempre que existe una diferencia entre la propuesta política, entre el proceso de la estrategia política y el marketing político. Lamentablemente, en un mundo en donde ahora todos buscamos ser un producto, el marketing es lo que está primando y más no la estrategia. Y ahí es un llamado de atención a los equipos, porque es lamentable ver cómo ahora los políticos que buscan posicionarse, buscan un equipo de marketing, más no un equipo de estrategia. Y ahí es donde entendemos y deberíamos de entender como ciudadanos. La persona o el candidato, ingeniero, no es un producto. No se debe vender como un producto, y eso nosotros debemos empezar a rechazar, el hecho de como ciudadanos dar ese valor agregado también, porque si bien es cierto, aquí cabe también el término, ¿no? Tenemos los políticos que nos merecemos, y si nosotros no generamos una mayor atención y exigencia al nivel político de nuestra ciudad, de nuestra provincia y de nuestro país, seguiremos teniendo más de lo mismo.
2: Usted ha sido muy clara, mi estimada Andreina. El ciudadano de calidad, el elector de calidad, escoge un representante de calidad. Si nosotros no nos educamos, si nosotros no somos exigentes en solicitar propuestas y nos conformamos con una loca viuda, nos conformamos con un payasito, entonces esas son cosas que nos van a seguir pasando factura a futuro, y vamos a seguirnos quejando de una eliminación en el mundial, de una empresa que quiebra y de una ciudad o una provincia que no avanza.
0: ¿A dónde va el mensaje entonces a la ciudadanía, no es cierto? Supuesto. Hacia todos nosotros, porque al final de cuentas vamos a ser todos afectados o beneficiados. ¿En qué sentido? Porque aquellos que eligieron a los actuales, a las actuales autoridades, dieron el voto quizás confiando. Pero quienes no dimos el voto por quienes están ahora en la administración pública, sufrimos las consecuencias de esa minoría, por ejemplo, y la gran mayoría estamos ahora perjudicados.
2: Ahí viene el otro problema que usted decía, la gran cantidad de candidatos que aparecen. Ahora, no, la democracia es así, pueden aparecer muchos más inclusive, pero hay que saber discernir realmente cuál de esos o quién de esos candidatos realmente vale la pena.
0: Con conciencia, con decisión.
2: Definitivamente. El análisis es fundamental, porque si nosotros, insisto, votamos por una simple imagen, votemos por la Coca-Cola, pues. Votemos por cualquier producto que nos venden a través de imágenes, ¿no? Pero y no votemos por las personas, hay que votar por las personas, por el político que presente una propuesta de desarrollo real.
0: Hagamos ese llamado público a los candidatos para que ellos empiecen ya a difundir cuáles son sus proyectos, basados en qué equipo técnico les va a acompañar, inclusive porque una cosa es que acá se pierde demasiado tiempo de llegar a ser autoridad y recién a buscar un equipo de trabajo, recién a ver con quién hago un equipo de actividades, de proyecciones, sin planificación, para en el desarrollo del ejercicio del poder empezar a pensar en qué hago.
2: Poner en orden la casa todos los 4 años. Entonces no puede ser, pues, ¿no? Tenemos que tener claramente definido qué se va a hacer, con qué se va a hacer y cómo se va a hacer. Entonces, estas tres preguntas claras que deben tener toda planificación, obviamente debe servir para guiar el camino del futuro representante. Entonces, no podemos improvisar, mi estimado
0: Carlitos.
2: Entonces,
0: la ciudadanía tiene la palabra. No hay nada que
2: nosotros, como ciudadanos, como electores, si queremos tener representantes de calidad, seamos electores de calidad, seamos electores exigentes para pedirle a todas esas personas que pueden ser buenos candidatos, ojalá, presenten realmente qué quieren hacer y con qué recursos los van a lograr.
1: Ahora, otra pregunta que tal vez empiece a surgir dentro de este proceso. ¿Cómo podemos ser electores de calidad, ingeniero Argüello?
2: Siendo exigentes a estos políticos, ¿no? Siendo exigentes y decirle, a mí no me gusta que estés pues en un baile, en un TikTok, ridiculizándote como candidato, y me gusta que presentes, hagas mesas de trabajo, llama a la ciudadanía, comprométete a un proyecto político real. Entonces, esas son las cosas, ¿no? Nosotros no debemos conformarnos con poco. Si nos conformamos con poco, regresemos al fútbol, digamos que la selección de Ecuador hizo un buen trabajo, pues. Y no es así. Entonces yo creo que estas cosas son importantísimas para las futuras elecciones. Seamos electores exigentes para tener políticos buenos.
0: Y aquí cabe también algo que comentábamos con un diálogo anterior, ingeniero Argüello, finalmente, señalar que los militantes de esos partidos políticos sean los primeros críticos de quienes no responden, ¿no? O han abusado de la confianza ciudadana. y que los partidos y movimientos políticos presenten o generen nuevas alternativas. Todavía se mantiene, al menos en algunos movimientos y partidos políticos que son protagonistas, de que los caciques mandan, los dirigentes mandan y lamentablemente manipulan todavía, y hay gente que se deja manipular porque no tienen capacidad de reacción en ningún movimiento.
2: Estimado Carlitos, la pregunta sería, ¿realmente hay militantes en los partidos políticos?
1: Exacto.
2: O sea, yo creo que se ha perdido muchísimo la militancia. ¿O será una militancia temporal porque se asoman solamente cuando va a haber elecciones?
1: Los aficionados, exactamente. Ingeniero. Aquí hay que entender el hecho de cómo
2: los,
1: se
2: los noveleros sería el
1: los
2: término.
1: O los interesados, porque también habla mucho de este proceso. Ya por ahí vemos a alguien que está a la expectativa detrás de un partido, de una persona, y es el hecho de que busca a esta persona.
2: Para
1: ¿cuál
2: ver
1: es
2: qué
1: el
2: me
1: interés?
2: Toca.
1: Exacto. Y se ha malinterpretado el hecho, es que yo soy militante, es que yo estoy buscando algo de ese partido, de ese movimiento.
2: Ese es el grave problema. Militante es aquella persona que ha venido participando activamente de la vida política de un partido político, valga la redundancia. Pero los partidos políticos han perdido militancia. No existe militancia.
0: Sí, y acá
2: por eso se hace tan difícil las primarias cuando tienen que elegir.
0: Patricio, y es un comentario que también no podemos dejar pasar por alto. Últimamente la política en Riobamba se ha convertido en un tema familiar, dicen, y esto también sí es notorio, ¿no? Se han adueñado de movimientos y partidos políticos, se vio en el gobierno de Lazo, se vio en el gobierno de Moreno, se vio en otros gobiernos, de que ahora son familias las que están dirigiendo la política en cada ciudad y provincia.
2: Entonces, es otra realidad. Ratificado lo nuestro, no hay militancia, hay intereses particulares que están haciendo mucho daño a la política realmente vista desde el punto del servicio a la ciudadanía.
0: Esa es la realidad. Finalmente, Patricio, lleguemos con un mensaje contundente, porque ya no podemos estar en lo mismo, redundando todos los días en los medios de comunicación este llamado, ya para que la gente definitivamente al momento de ir a un proceso electoral, pues vayan y cumplan con una votación, pero reflexionada, ya estudiada, para no fallar y elegir realmente a elementos que vengan a servir a la colectividad y sacarle a Riobamba y a Chimborazo de este atolladero en el que nos encontramos y no podemos salir.
2: Mire, Carlitos, yo creo que hay que invitar a la gente a que haga política. Puede parecer contradictorio con lo que estamos diciendo, pero es real. Hay personalidades en Riobamba que han decidido no participar en la política y que creo yo harían un buen trabajo dentro de la dirección de las instituciones.
0: Pero eso también nos perjudica, porque
2: claro,
0: no
2: se activan y dejamos, porque este rato participar en política es un poco como arriesgarse a que le traten mal, pues, ¿no?
0: Y dejamos, repetimos esto también, Patricio, dejamos que nos den eligiendo la minoría, porque ¿con qué cantidad de votos llegan, mire usted, a una alcaldía, a una concejalía, a una prefectura?
2: Con el 20%.
0: Y la mayoría sufrimos las consecuencias de esos malos electores.
2: Entonces la invitación es esa, ¿no? Que el ciudadano de bien, aquel ciudadano empresario, profesional, médico, docente, lo que sea, que haya hecho una vida de servicio a la ciudadanía. Primero, que haya hecho una vida de servicio. Participen activamente en la política, a lo mejor no en estas elecciones, a lo mejor en estas elecciones de noviembre ya tenemos definidos ciertos grupos políticos que han hecho un trabajo ya desde algunos años atrás, y va a ser difícil que una persona pulcra, capaz, honesta, transparente, profesional, con conocimiento, salga este momento a ser candidato. Sí, porque veamos qué está pasando en otros países, ¿no? Veamos el ejemplo de Colombia. De las Priela no ha sido un eventual aparecido en la política. Es un abogado que ha estado en el servicio público, que ha estado atendiendo su trabajo profesional y ahora es presidente de la República.
0: Pero visto de esta manera, ¿qué candidato tendría el perfil o qué candidatura debe tener el perfil idóneo para que Riobamba y Chimborazo sea administrada de mejor manera? O sea, ¿hacia dónde le queremos llevar a Riobamba? ¿Qué queremos hacer de Riobamba?
2: Exacto.
0: De
2: primero, el candidato debería estar conectado con la realidad. Es decir, saber qué sucede con la ciudad en los ámbitos del comercio, en los ámbitos del turismo, en los ámbitos del desarrollo, en los ámbitos de la salud, de

0: a mí me da la gana. No, eso no es liderazgo. Eso es autoritarismo, eso es cualquier cosa menos liderazgo. El liderazgo requiere acuerdos, consensos. Y el que sepa construir esos consensos es el que debe administrar una ciudad, una provincia, un país.
1: Prácticamente, ingeniero Argüello, para llegar a este espacio ya de conclusiones, el hecho de poder llamar a la responsabilidad ciudadana a construir una nueva política y a entender que los participantes somos, sin duda alguna, los ciudadanos.
0: Definitivamente, Carlitos lo dijo, usted lo ha dicho muy bien. Si nosotros no sabemos elegir, vamos a ser perjudicados muchos años más. Tenemos que tener la responsabilidad social para saber qué queremos para nuestra ciudad, qué necesita nuestra ciudad y cómo podemos contribuir a lograr esas, a satisfacer esas necesidades.
2: Yo les acuerdo su opinión, es que lo que buscamos a través de estos diálogos con los invitados a este espacio informativo y la coordinación que hace la gestión política para entrevistar en la producción del Noticiero Visión, ciudadanos que han pasado en la parte administrativa. Usted fue concejal, vicealcalde, fue también un activista político, ahora en la academia, y vale la pena de que emitamos comentarios para que la ciudadanía se sume a ellos y vaya sacando una conclusión propia para mejorar el destino que debemos tener los ribambeños y chimborazenses. Gracias, ingeniero Argüello.
0: Esperemos que así sea. Muchas gracias.

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1: Seguimos acá en Bonita FM y ahora es el momento también de conversar con nuestra invitada a continuación sobre un tema que es de momento y también de actualidad. La preocupación de los padres de familia de buscar y entregar ese apoyo a su hijo, a su bachiller, para que escoja una muy buena educación superior, una muy buena universidad, y sobre todo que se perfile su futuro mediante la consecución del estudio.

0: encontrar una profesión que le permita la realización de él como persona y también familiar y todo su entorno. Entonces hay que promocionar también, se dice últimamente el término socializar, profesiones que pueden ayudar a mucha gente a escoger su futuro universitario, su futuro profesional.
1: Empezar a plantear esta nueva oferta académica sin duda alguna siempre va a ser importante, y bajo este principio lo propio, empezar a entender por qué vale la pena hablar sobre ciertos temas, en este caso directo, por qué vale la pena hablar de salud mental, porque es importante normalizar este término en una sociedad en la que no se ha venido haciendo normal la utilización del mismo, por qué vale la pena que se amplíe la oferta de profesionales que pueden atender estas necesidades sociales. Temas que nosotros queremos conversar en esta mañana con la psicóloga clínica Carolina Marchán, quien es coordinadora de la carrera de psicología clínica de Uniandes sede Riobamba. Uniandes sigue abriendo esos espacios de formación acá en nuestra ciudad y hoy por hoy tiene ya esta carrera que está en desarrollo, la carrera de psicología clínica, y quién mejor que nuestra invitada para poder comentarnos al respecto de este tema. Qué gusto saludarle, buenos días, bienvenida.
2: Muy buenos días, un placer compartir este espacio con ustedes. Reciban un cordial saludo de parte del doctor Gustavo Álvarez, rector de Uniandes, de la doctora Gómez, vicerrectora de Uniandes, y del doctor Silvio Álvarez Moreno, director de la sede de Uniandes Riobamba. Como manifestaron, quien les habla, Diana Marchán, coordinadora de la carrera de psicología clínica. Agradecerles este espacio justamente para tratar un tema que es primordial y de alta relevancia últimamente, lo que es la salud mental. ¿Por qué es importante la salud mental? Pues porque la salud mental forma parte, ¿sí?, de la salud integral, ¿sí? Así como cuidamos nuestra salud física, es también necesario cuidar la forma en que nosotros manejamos las emociones, la forma en que nosotros pensamos, la manera en cómo nosotros también afrontamos los desafíos de la vida.
1: Pero
2: diaria.
1: Esto no ha sido tan común. Uh-huh. Lamentablemente, el hecho de hablar o del entender que la persona necesita exteriorizar sus emociones, necesita trabajar sus emociones, no ha sido algo común, no ha venido generándose desde la idea de yo trabajar como ser humano para aquello. Más bien siempre hemos venido desde esa estigmatización del tema de quien acude al psicólogo es porque está loco. No acudo al psicólogo porque estás loco, o la misma persona, yo no acudo al psicólogo porque estoy loco, y esos detalles o esos elementos no nos han permitido a nosotros hablar desde la normalidad de poder manejar nuestras emociones, de poder controlar nuestra salud mental, de poder desarrollar este proceso integral. Y ese es un tema que también debe ser tratado por ustedes como profesionales.
2: Uh-huh. Así es, justamente el estigma que se tenía, ¿no? El hecho de decir estoy emocionalmente triste, o estoy preocupado, o estoy angustiado, pues era algo que en anteriores épocas sí se tendía a qué, a reprimirlo o a negarlo. Justamente por eso, porque no había la apertura para poder nosotros decirlo, exteriorizarlo, buscar ayuda. Como vemos, o sea, antes, inclusive en hospitales o en centros de salud, en la parte donde estaba la atención psicológica no estaba vacía, o sea, no había gente. ¿Por qué? Por el mismo hecho de que decían, no, o sea, si estoy aquí, entre comillas, van a creer que yo estoy loco. Pero no es eso, porque la salud mental en sí implica lo que es un estado de bienestar en el ser humano. No solamente implica hablar de enfermedad, ¿no? Sino el hecho de que, por ejemplo, la mayoría de personas piensa, a ver, no, yo estoy bien de salud mental porque a mí no me han diagnosticado con ansiedad, a mí no me han diagnosticado con depresión, ¿ya? Pero no es eso, ¿no? Aquí es más importante, porque una persona puede vivir su día a día de una manera con constante de
0: pero ahora
2: ansiedad.
0: Los diagnósticos son en ese sentido, ¿no? Estrés, todo este tipo de cosas que le viene a la persona.
2: Sí, pero eso justamente es lo que manifestaba. No necesariamente necesitamos, una persona necesita un diagnóstico psicológico, ¿verdad? No necesita eso para decir estoy bien en mi salud mental. Porque como digo, vivimos días de mucha exigencia. Nuestra sociedad ahora nos exige, la vida es así de correr por aquí, correr
0: muy
2: por
0: rápida,
2: allá, muy rápida.
0: Sí,
2: este estilo de vida que tenemos es que de inmediatez, o sea, contesta esto, hace esto, y todo queremos solucionarlo al mismo tiempo. Entonces eso, claro que genera estas emociones de ansiedad, de concursia.
0: Doctora, le voy a pedir para que también la audiencia, especialmente como hemos dicho al inicio de este diálogo con usted, ampliar un poco más el conocimiento de qué conlleva esta profesión de un psicólogo clínico, de la psicología clínica, para que en algún momento, pues, algún joven que nos esté escuchando pueda proyectarse a ver si tiene esa similitud de acción para poder ejercer esa profesión.
2: Bueno, lo que conlleva es tratar de comprender al ser humano, ¿sí? Pero desde sus diferentes esferas, ¿no? Personal, en el ámbito social, en el ámbito laboral, ¿no? En todos, cómo la persona se va desarrollando y puede desenvolverse en cada esfera de su vida, ¿no? Y claro que esto implica también tener una preparación no solamente con conocimiento científico, sino también con el hecho de ser unas personas éticas al momento de aplicar la profesión y sumamente humanas, porque sabemos que nosotros
0: sobre
2: como psicólogos,
0: humanos,
2: psicólogos estamos trabajando con seres humanos, claro, ¿no? Y eso implica tener mucha sensibilidad al momento de llegar a trabajar con las personas, ¿no? Y también tener en cuenta que trabajamos en las diferentes etapas de la vida, o sea, desde los niños, adolescentes, adultos, adultos mayores, y que cada etapa implica un desafío para cada persona. Entonces, es esa la humanidad que tiene que tener un profesional en psicología clínica.
1: Ahora,
2: estar comprometido con ello.
1: Doctora, dentro de este principio, el hecho también de cómo se genera este proceso de plan de estudios, que es mucho de lo que quieren saber hoy por hoy quienes buscan ya entrar a la vida del estudio de la psicología. ¿Cómo se genera este plan de estudios? ¿Qué carreras van a poder desarrollar a lo largo de su formación? Porque muchas de las veces dice, bueno, yo me voy a sentar y voy a anotar en una libretita todo lo que el paciente me diga, o voy a trabajar con la atención a personas de algún grupo vulnerable, pero no vemos más allá. Y cuando dicen, bueno, es que en esta carrera van a haber química los tres primeros semestres, en esta carrera van a haber cierta materia los tres primeros semestres. ¿Cómo está planificado esa malla curricular que tiene que ir aprobando la persona que esté interesada en formarse desde la psicología?
2: Sí, exactamente, es muy importante esto. Nosotros empezamos lógicamente con las bases, ¿no?, de la psicología, como es psicología general y también bases biológicas de la psicología, porque estamos hablando netamente de lo que es psicología clínica. Entonces también tenemos que tener el conocimiento en estas áreas a nivel del sistema nervioso, a nivel del cerebro, ¿no? Y posteriormente pues se va avanzando en asignaturas como es la neuroanatomía, como es la psicopatología, para que los estudiantes aprendan a identificar, de acuerdo a los manuales diagnósticos, ¿sí?, las características y los síntomas para emitir un diagnóstico, y un diagnóstico oportuno, o sea, un diagnóstico positivo, ¿no? Porque no podemos no tener el conocimiento, porque de esa manera podemos inclusive afectar a los pacientes, ¿no? Luego también se da lo que es la evaluación, con procesos de psicometría, ¿no?, y también de personalidad, ¿ya? Porque es un conjunto, es hacer una entrevista, es conocer la historia del paciente, antecedentes, antes de emitir un diagnóstico es todo el historial, ¿no?, y también la evaluación previa de acuerdo a la situación que presente cada persona.
1: Claro, por eso a veces como pacientes decimos, bueno, yo iba al psicólogo por esta situación, pero logré descubrir que pasaba esta otra situación. Dentro de ese espacio, ustedes están en la capacidad de generar ese tipo de diagnósticos.
2: Así es, sí, es como dicen, no, es que es para que me aconseje, y no aconsejamos, ¿no? Porque un consejo lo podemos tener de nuestra familia, de nuestros amigos, aquí en este momento, ¿no?, en la calle, pero nosotros justamente estudiamos es eso, o sea, de manera científica, para tener las herramientas y los recursos y las técnicas para poder abordar con cada persona, y dependiendo de cada situación, porque cada situación es un reto diferente, ¿no? Y es por eso que, claro, como manifestabas tú, el campo laboral sí es amplio, ¿no? Porque no es solamente sentarse a tomar nota, a tomar apunte de lo que dice el paciente, porque no solo se trabaja a veces en consulta, ¿no?, sino se trabaja también en comunidades, se trabaja con fundaciones, ¿sí?, se trabaja de forma a nivel judicial, como peritaje.
1: Antes de poder nosotros hablar de este proceso, que es otro de los intereses para quienes están buscando una opción de carrera, luego me gradúo, ¿y qué hago?, ¿dónde estudio? Este tema, muchas de las veces que no tenemos como que cierta claridad quizá como pacientes o quizá como futuros profesionales en algunos de los casos. El hecho de el psicólogo clínico, ¿hasta qué punto está en la capacidad o hasta qué punto genera este proceso de formación para poder tratar al paciente que ya llegue a un espacio crítico que amerite ser recetado o medicado? ¿Cómo se genera este proceso de responsabilidad dentro de su formación profesional?
2: Uh-huh. Sí, muy importante. La verdad, ahí viene lo de la ética profesional, ¿no? No pasar los límites, no pasar las competencias que tenemos nosotros dentro de la profesión. Es de acuerdo, obviamente, a la evaluación que nosotros hacemos, a la valoración psicológica. Por ejemplo, un paciente que venga con síntomas, nosotros detectamos en base de los manuales una depresión grave, ¿sí? Sabemos que no podemos trabajar solo desde nuestra área. Entonces ahí tenemos que hacer un trabajo en equipo, justamente derivándole a un profesional de psiquiatría, ¿no? Para que a través de la parte farmacológica, sí, nos vayan nosotros también colaborando, porque a nivel de nuestro cerebro, nuestras sustancias químicas, neurotransmisores, necesitan a veces estabilizarse. Entonces ahí es donde entra el psiquiatra, ¿sí? Pero de esa manera nosotros seguimos con la terapia. Entonces es importante porque a veces dicen, no, ya me fui al psiquiatra, ya tengo las pastillas y ya. Ya estoy bien. Pero no están trabajando el problema de raíz. Entonces, por eso es importante saber que esto es un complemento, ¿no? De cómo llevar a cabo y de cómo ir avanzando en el proceso de intervención.
0: Psicóloga doña Carolina Merchán, al inicio de este diálogo había yo mencionado de que es oportuno generar este tipo de opinión cuando hay muchos jóvenes bachilleres que quieren universidad, y hablemos ahora de UNIANDES. El estudio de mercado para esta oferta académica de psicólogos clínicos, ¿cómo se hizo? Y bueno, vemos de que hay una amplitud de oferta laboral, tanto en lo privado, que puede ser, ¿no?, con la instalación de consultorios clínicos de cada uno de los profesionales que se gradúen, o en el ámbito público, ¿no es cierto?, y privado a la vez. Entonces, ¿cómo ustedes están manejando esta carrera, que es una oferta académica nueva aquí en UNIANDES de Riobamba?
2: Sí, justamente el departamento encargado, ¿no?, de hacer el análisis, el estudio de mercado, pues hizo previamente, meses atrás, una indagación sobre cómo sería, ¿no?, la acogida aquí en la ciudad. Y la verdad es que tuvimos bastante acogida, pese a que no era época de que los estudiantes ya salían de los colegios, ¿no? Claro. Que justamente viene en septiembre. Entonces, pese a ello, nosotros hemos mantenido una gran acogida y justamente realizamos una feria estudiantil hace unas semanas atrás.
0: ¿Feria demostrativa para eso?
2: Sí, ya. Para que, para, o sea, de las carreras que se ofertan en la Universidad Sede Riobamba. Y ahí estuvieron muy interesados, ¿no? Porque no solamente fue proporcionarles información así a través del diálogo, sino fue más bien algo práctico para que ellos vayan conociendo, o sea, cómo en realidad se trabaja, ¿no?, dentro de la universidad. Entonces, esa fue una gran experiencia, ¿no? Hubieron estudiantes de varios colegios que inclusive ya teníamos ahí como que el registro y estaban muy interesados, exactamente, estaban muy interesados en ello. Entonces, en este mes de septiembre que empieza, o sea, como los estudiantes ya salen de clases, ya terminaron, por ejemplo, unos terceros bachillerato, entonces esperamos igual contar con esa acogida, que pese que para ello creo que sí va a ser muy positiva, ¿no? Y nada, o sea, siempre estamos prestos en la universidad a que tengan ese contacto directo.
1: Es modalidad, ¿no?, presencial esta carrera,
2: sí,
1: ¿no?
2: Sí,
1: importante señalar presencial. Que UNIANDES de Riobamba aperturó la carrera de psicología clínica desde su modalidad presencial. Uh-huh. Y acá en Riobamba los estudiantes no se trasladan hasta la matriz.
2: No, exactamente. Aquí en Riobamba ya tenemos la apertura y es presencial, de lunes a viernes, en horario de la mañana. Y bueno, pues en semestres posteriores tienen igual ya sus prácticas, ¿no?, donde ellos van a poder poner...
1: ¿Cómo es este proceso de prácticas? ¿En dónde? ¿Desde qué semestre? ¿En dónde ellos empiezan a vivir estas experiencias? ¿Cómo se empieza a marcar ya el camino profesional de los estudiantes?
2: Uh-huh. Claro, las prácticas preprofesionales son fundamentales, ¿no?, para que ellos pongan el conocimiento adquirido durante la formación, pues lógicamente en la práctica, y esto viene desde el sexto semestre, ¿no? La universidad gestiona estos espacios para que ellos puedan realizar las prácticas tanto en el sector público como en sectores privados, ¿no? Entonces, de parte del departamento de prácticas de vinculación, es el que se encarga de organizar, ¿sí?, y de concretar estos espacios para que los estudiantes tengan esa facilidad edad, ¿no? Y puedan realizar sus prácticas.
1: Ahora sí, vamos a la pregunta que se le hacía, psicóloga. ¿Cuál es este campo ocupacional, cuál es este ambiente laboral en el que pueden desarrollarse ya una vez los estudiantes obtengan su título como psicólogos clínicos, ¿verdad?
2: Psicólogos
1: clínicos de la República del Ecuador.
2: Sí, como licenciados en psicología clínica. Sí, estos espacios, como mencionaba, pueden ser en hospitales, en centros de salud, pueden ser también en fiscalía, pueden trabajar en la unidad judicial, especializarse como peritos, forenses, también en instituciones educativas, instituciones educativas superiores, ¿no? Como docentes, como investigadores, en fundaciones también pueden trabajar, y trabajan ya en la parte de que es de territorio, con las comunidades, sí, con personas vulnerables, también en centros como de casa de acogida, de acogimiento. Entonces es bastante amplio el campo.
0: Función judicial también.
2: Claro, función judicial, sí, porque uno puede especializarse también después como psicólogo forense. Pero aunque no se tenga la especialización, igual se tiene que aquí en la función judicial registrarse como perito, y también lo podemos hacer.
1: Es un campo bastante amplio, Carlitos, sí. El tema de
0: y lo
1: la
0: particular,
1: psicología,
0: ¿no? Es instalarse su propio consultorio.
2: Claro, ¿no? Que sí, independiente, de
0: que
2: forma
0: lo que
2: independiente.
0: Más van a hacer también.
1: Y ahora sí. Es el hecho de que ha crecido esta necesidad.
2: Demanda.
1: Y usted, como profesional, psicóloga, va a confirmar esto, ¿no? Ha crecido la demanda. Hoy por hoy ya no estamos en ese estigma que hablábamos al inicio de, bueno, solo puedo sentirme triste, solo puedo sentirme alegre o solo puedo sentirme cansado. Hoy empezamos a explorar las emociones como seres humanos, y cuando llega a un punto en el que ya no entendemos, sí, con mayor libertad acudimos a un psicólogo, acudimos a un especialista para poder trabajar dentro de esto. Así que la demanda en el tema privado también es bastante alta.
2: Así es bastante alta, y como digo, se puede dedicar en lo privado y también se combina las dos, ¿sí? Se puede trabajar de forma dependiente y también, pues, después.
1: Y el hecho de la privado. Necesidad de la atención psicológica, que va desde los niños hasta los adultos mayores. Importante hablar de esto. Antes decíamos, no, es que, bueno, un niño, ¿qué problemas va a tener? Ahora se los puede empezar a tratar a ellos desde muy pequeñitos, en el tema ya de las personas mayores que han venido padeciendo alguna situación, algún problema que vengan acarreando. A veces decíamos, bueno, es que nuestros adultos mayores ya, ellos están viejitos, ya están tranquilos, están en su casa, ¿qué problema van a tener? Hoy por hoy se han roto estas barreras y entendemos la necesidad que tienen o que tenemos como seres humanos de visitar a los psicólogos.
2: Así es. O sea, de niños igual, porque tienen dificultades en el aprendizaje, y qué mejor empezar desde edades tempranas a trabajar con el objetivo de que su desarrollo sea de una manera integral. Y en adultos mayores igual, o sea, no porque sean adultos mayores tenemos que dejarlos de lado, porque ellos igual están atravesando esa etapa donde muchas personas ya se jubilan, y esa pérdida de trabajo, ese proceso, ¿no? Que ya no, a veces dicen, no me siento útil, no sé qué hacer en mi casa, los lleva inclusive a sentirse demasiado tristes, ¿no? Y también empiezan problemas a nivel de dificultades neurodegenerativas, ¿no? De memoria, de lo que
0: son
2: es el Alzheimer.
0: Seres humanos, somos seres
2: exacto.
0: Humanos, pues, ¿no?
2: Y entonces ahí
0: no es un mueble para
2: hay que intervenir.
0: Arrumarlo
1: así
0: ahí.
1: Y nos están ya consultando, quieren saber más detalles al respecto.
0: No me diga, pero antes no me digas que necesitamos ahora muchos psicólogos por la falla de la selección.
1: También estamos con ese
0: estamos
1: problema. Estamos tristes, necesitamos,
0: hay que levantar el ánimo.
1: Necesitamos visitar al psicólogo. Nos están consultando, psicóloga, ¿cuántos semestres son de estudio? ¿Cómo se genera este proceso ya de el desarrollo de todo el tema académico? ¿Cómo pueden obtener mayor información dentro de las instalaciones de UNIANDES? Hay muchas personas que no conocían. Mire, usted acaban de conocer que UNIANDES ya está con esta carrera. Nos preguntan si es el acceso directo a primer semestre, si tienen que hacer algún tipo de nivelación. Ya los detalles en sí de lo que sería la carrera, cómo funciona en UNIANDES de Riobamba.
2: Sí, gracias. Sí, la carrera tiene una duración de 8 periodos académicos. Sí, a partir del sexto empiezan las prácticas preprofesionales, y toda la información la pueden obtener por las redes sociales como Facebook, como Instagram. Se pueden ingresar allí y les aprietan el botoncito de ingreso y empiezan ellos a contactarles, a darles la información. Pero si ustedes también desean acudir a las instalaciones físicas para tener un contacto directo igual con la, con todos los que estamos ahí trabajando, inclusive con el equipo justo de admisiones, que es nuestra compañera Isabel Rondal, estamos prestos, ¿no? Y abiertos para recibirlos.
0: ¿Cómo está el tema fechas, periodos de matrículas, ingreso, en fin?
2: Sí, justamente ahora contamos con el periodo de matrículas que está abierto desde ya. O sea, si tienen algún interés o si están decididos, o sea, interés en recibir información, pues pueden acudir. Y si luego se deciden, pueden ya matricularse desde ya. No hace falta esperar a septiembre para hacerlo. Ya. ¿Sí? Y también otra cosa que, bueno, las personas que acudan, ¿no? Y digan que la información la obtuvieron a través de este medio de Radio Bonita, pues igual tendrán un beneficio, ¿no? En lo que es la matrícula.
0: En cuanto a costos, todo redunda en eso también, ¿no? Los padres de familia se preocupan, muchos estudiantes igual, accesibilidad a los turnos de estudio, porque a veces hay mucha gente que trabaja y estudia también. Ese tipo de facilidades en cuanto al pago, inclusive, hay modos de pago también para que los estudiantes puedan definir un ingreso a UNIANDES.
2: Sí, claro que sí. Pueden hacerlo también en 4 pagos, ¿sí? Pueden, de acuerdo, ¿no?, a las posibilidades, como usted dice, porque no todos tienen para hacer el pago directo, entonces sí pueden hacerlo. O sea, hay esa facilidad también, para que tengan esa información justamente con el Departamento de Admisiones, que trabaja ya en estos casos particulares.
0: ¿Horarios de estudio igual son acorde a las realidades o cómo manejan?
2: Bueno, estamos con el horario de estudios en la mañana, ¿sí? Desde las 8 de la mañana, ¿no? Entonces esto va cambiando conforme van avanzando los semestres, porque también hay que ir igual acoplándonos también a lo que son las prácticas, a lo que son los procesos de vinculación, etcétera. Entonces va avanzando, pero estamos trabajando en horario de la mañana.
1: Actualmente estarían cursando el primer semestre de la carrera. Estamos ya con un primer semestre, una muy buena acogida, como usted lo dijo. Estamos a la expectativa de estas nuevas inscripciones, de estas nuevas matrículas. Hay cupos limitados, porque eso también es importante señalarlo, para poder mantener esta calidad de educación que tiene UNIANDES, pues los cupos son limitados, así que las personas deben apresurarse en el tema de la inscripción.
2: Así es, justamente por eso dijimos que están abiertas las inscripciones desde ya, y sí, sí son limitados, pero igual estamos todo llevándolo de la mejor manera, ¿no? Para darles esta oportunidad también a los chicos cuando decidan inscribirse.
1: Una nueva oportunidad, Carlitos. UNIANDES de Riobamba sigue creciendo y esto vale la pena reiterarlo, ¿no? Estamos muy a la expectativa de cómo se va desarrollando esa construcción de su campus nuevo, en donde llegarán muchísimas más carreras, la oferta se ampliará. Esperaríamos que vengan la mayoría de las carreras acá a Riobamba, pero están dándose ya los primeros pasos y acá están los resultados. Nuevas carreras que están ofertándose de manera presencial, sumamente importante. En ningún momento de la carrera van a tener que viajar a la matriz.
2: No. Todo se desarrolla aquí, como digo, las prácticas también. Claro que tenemos también un centro, ¿no?, allá en Tisaleo, justamente, donde tenemos la cámara de Gesell. Entonces, eso es muy importante al momento de que los chicos empiecen a hacer las prácticas, ¿no? Que tengan ese contacto, porque en fiscalía se utiliza, ¿no?, para realizar estas evaluaciones a las personas. Entonces, cuando tenemos ya el momento que llegan a las prácticas en este sentido con la cámara de Gesell, nos trasladamos, pero nosotros somos quienes nos encargamos de trasladar a los
1: pero
2: estudiantes.
1: Pero son solamente
2: puntuales.
1: Por momentos puntuales, por preparación. Mire usted, el hecho del equipamiento también es importante. Acá ya se cuenta con todo y con lo que todavía sigue faltando, pues hay esa buena actividad también de que puedan viajar hasta la matriz de Antisaleo, en donde tienen laboratorios de punta, y lo mismo se tiene acá, se garantiza la educación.
2: Así es, y con el crecimiento que va a haber, sí, del nuevo campus y todo, pues entonces ahí vamos a estar igualmente.
0: Claro, esto es necesario que conozca también el padre de familia, porque hay muchos jóvenes que todavía dependen, ¿no?, de sus padres para escoger una profesión, y aquí está una garantía. Y hablando de garantías, UNIANDES es una institución que se ha ganado el prestigio ahora con esta nueva carrera, pero por ejemplo en derecho ustedes tienen una hegemonía a nivel nacional. Es decir, la institución como tal, en cambio, ¿qué garantías brinda en estos términos de profesionalización?
2: Bueno, en sí es bastante, o sea, garantizado, como usted dice, derecho está ya bastante posicionado, ¿no? Y es una de las sedes que tiene mayor acogida a nivel nacional, porque sabemos que la Universidad Uniandes está en todo el país, ¿no? Claro. Es bastante grande. Y también no tenemos solamente derecho en esta sede y psicología, sino también tenemos la tecnología superior en estética integral. Entonces, también cada vez estamos avanzando, ajá, pero estamos avanzando con profesionales lógicamente comprometidos con el crecimiento y con el estudio de los alumnos, ¿no? De que ellos vayan a aprender de una forma que les sirva el conocimiento científico para que lo pongan en práctica, pero siempre garantizando lo que es la humanidad.
0: Hagamos entonces un final llamado para que aquella juventud que ha escuchado este diálogo tengan un conocimiento mejor sobre una posibilidad de escoger esta profesión y la oferta académica de Uniandes, por favor.
2: Muchas gracias por el espacio y quiero invitarles a todos quienes nos están escuchando que si muestran interés o tienen alguna duda, alguna inquietud sobre la carrera de psicología clínica y demás ofertas que están dentro de la Uniandes de Riobamba, pues puedan acudir a nuestras instalaciones. Estaremos nosotros pendientes de ustedes, de darles la información respectiva y siempre garantizando el que ustedes elijan una carrera de una forma consciente, ¿no? Porque una carrera es fundamental para el resto de sus vidas. Entonces, les invitamos a que nos visiten, a que participen de actividades que también se realiza y estamos siempre atentos a su gran acogida.
0: Gracias por la visita. Ha sido un diálogo con la psicóloga clínica Carolina Marchán, coordinadora de la carrera de psicología clínica de Uniandes.

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0: Continuamos acá en Bonita FM, Riobamba Estéreo, en frecuencia modulada en toda la zona centro del Ecuador, en Cotopaxi, Tungurahua, Bolívar, Pastaza, Chimborazo, y a través de las redes sociales para el Ecuador y el mundo. Acá en nuestro país volvemos a la realidad política y sobre todo también al conocimiento y la difusión de cómo están trabajando los actores políticos, sociales, económicos de nuestro país en función de nación, en función de Ecuador. Y hablar de Ecuador, lamentablemente, también es hablar de corrupción, de hechos que involucran a los actores políticos que ahora, fungiendo de autoridades, tienen problemas. Este año ha sido, pues, el clamor popular identificando a funcionarios en gobiernos seccionales con problemas administrativos en las principales ciudades del Ecuador y también acá en las ciudades del interior, Andreina.
1: Así es, Carlitos, y en esta mañana nosotros queremos saludar a Jorge Chamba, asambleísta por Guayas de la bancada ADN. Este espacio de entrevistas en la mañana va a analizar uno de los hechos de corrupción que han generado impacto a nivel nacional y es el denominado caso Goleada. Este caso es una investigación penal de gran impacto en Ecuador que dirige la Fiscalía General del Estado por un presunto esquema de lavado de activos relacionado con la comercialización ilegal de combustible y el uso de empresas para introducir dinero de origen presuntamente ilícito dentro de el sistema financiero. ¿Pero por qué se vuelve político este caso? Porque uno de los principales investigados es el alcalde de Guayaquil, Aquiles Álvarez, varios de sus familiares y otras personas vinculadas a empresas y a entidades públicas. ¿Qué está haciendo la asamblea para poder hablar de un espacio, de un trámite a la investigación del caso Goleada en donde está involucrado el alcalde de Guayaquil? Le preguntamos al asambleísta Jorge Chamba, a quien por supuesto extendemos nuestro saludo cordial. Asambleísta, buenos días, bienvenido.
2: Buenos días, Andreina, buenos días, Carlos, buenos días a todos los oyentes de esta prestigiosa emisora Radio La Bonita. Aquí hay que separar dos cosas importantes en la noticia que ustedes están informándole al país. Quien presenta la denuncia por el tráfico de combustible es mi compañera de bancada, Lucía Jaramillo. Aquí se inicia todo este proceso investigativo que lleva a la Asamblea Nacional. Pero aquí hay que separar al alcalde de la ciudad de Guayaquil del señor Aquiles Álvarez, que es el que cometió los actos de asociación ilícita, falsificación de documentos, tráfico de combustible, peculado. Todo esto ya la justicia ha determinado o va determinando en el camino grado de culpabilidad. Hay empresas que están inmersas en este problema que lidera el señor Aquiles Álvarez, donde ha comprometido a su madre, a sus hermanos, a su esposa. Producto de ello, hoy se encuentra detenido. Al país siempre hay que hablarle con la verdad. Aquí no hay persecución política como desea ver la bancada del correísmo o los adeptos a este partido político. Aquí hay delincuencia organizada, aquí hay desfalco al Estado, aquí hay más de 60 millones de galones de diésel desaparecidos y un número más o menos de 50 millones de dólares en la misma situación. Producto de ello, el alcalde hoy se encuentra con este grave problema, donde también, vuelvo y repito, en la misma situación se encuentra inmersa su familia. El rol de la Asamblea Nacional es exactamente fiscalizar, y en esa tarea nos encontramos. Por ello, la Asamblea Nacional ha presentado todos los argumentos legales, mi colega que lleva el caso ha presentado toda la documentación respectiva para que sea la justicia la que determine el grado de culpabilidad por los hechos denunciados.
0: asambleísta, efectivamente, y de hecho la Asamblea Nacional le ha tomado muy en serio esta serie de denuncias e irregularidades, porque es evidente, ¿no?, el crecimiento del patrimonio de alcaldes, de prefectos, y la Asamblea se ha propuesto investigar justamente este tipo de acciones en los gobiernos seccionales. ¿Cómo se genera esta nueva versión de la Asamblea Nacional?
2: Carlos, buenos días. Precisamente por el enriquecimiento ilícito que han tenido los alcaldes y prefectos cuando a su posición como autoridades hacen sus declaraciones juramentadas de bienes, y se han multiplicado por 1,000, por 1,500 y 2,000 personas que ayer eran pobres y resulta ser ahora los ricos del país, y ninguno se ha sacado la lotería. Entonces el país los nombra autoridades con el ánimo de que les sirvan a los ciudadanos, pero desafortunadamente quienes llegan a ocupar estos espacios piensan que los dineros que administran son dineros que les pertenecen. Por ello la Asamblea Nacional aprobó un proyecto con los votos de ADN, porque el correísmo a todo le dice no, que en el presupuesto que le corresponde a cada uno de los alcaldías y prefecturas, el 70% se invierta en obra pública y el 30% en gastos corrientes y sueldos. Porque la mayoría, Carlos y Andreina, trabajan a la inversa. 70% para gastos y sueldos corrientes y el 30% para la obra pública. Por eso es que no se ve pues la obra pública en el Ecuador. Mire, quien sí dio un ejemplo en el buen manejo de los dineros fue el ingeniero Lenín Fabres Cordero Rivadeneira en la alcaldía de Guayaquil. Él se puso una tasa de manejo en los dineros administrados de 80-20. El 80% para la obra pública y el 20% para gastos corrientes y sueldos. Tanto así que la obra que hay en Guayaquil, desde el momento que asumió Fabres Cordero, es inmensa y nadie ha logrado superarlo. Mire usted que él transformó la ciudad, cuando Guayaquil era un basurero y el malecón era un urinario público, hacer del malecón el mejor malecón de América Latina. Hizo el terminal terrestre, hizo el mercado mayorista, hizo los mercados, hizo los túneles de ingresos y egresos a la ciudad, hizo los puentes a 10 niveles, hizo más de 300,000 legalizaciones de predios en los sectores marginales, optimizó los recursos, fue el que llevó el sistema de control de las videocámaras para poder hacer no una captación de actos delictivos, sino hacer captación del buen depósito de la basura en la ciudad. Por eso Guayaquil era una de las ciudades más limpias de América Latina. Pero de allí para allá, nadie ha logrado superar lo que hizo Fabres Cordero. ¿Por qué? Porque Fabres Cordero, cuando ingresó, encontró 10,000 empleados municipales, un sindicato que tenía 4,000 personas. A todos los mandó a su casa. Sindicato que no laboraba. En esa época habían consejeros provinciales y habían concejales. Cada concejal tenía 200 personas que trabajaban para ellos, que solamente iban a marcar y cuando tenían que cobrar se repartían el dinero. Entonces eso desapareció. Fabres Cordero optimizó los recursos y logró avanzar. Tomando ese ejemplo, el presidente Daniel Novoa nos envió este proyecto 70-30, que se opusieron los colegas del correísmo. ¿Por qué? Porque el 70-80% son alcaldes y prefectos del correísmo, que utilizan los dineros en campaña, como pasó con el alcalde de Guayaquil, pensando que esto era una caja chica para apoyar la campaña política de la ex candidata a la presidencia, ¿verdad? Donde se derrocharon los dineros de los guayaquileños. Por eso que Guayaquil está abandonado a su suerte. En Guayaquil no hay la obra que los guayaquileños vienen reclamando. Hay obras abandonadas. Hay un quemimportismo por sacar adelante la provincia. Mire usted lo que pasa con el alcalde. Un alcalde detenido. Una prefecta que termina renunciando porque también se le encontraron presuntamente actos no acordes al manejo en el campo económico. Terminaron renunciando y hoy por hoy la provincia del Guayas y Guayaquil se encuentran a la deriva.
0: Efectivamente, y esta versión del control fiscalizador a las autoridades de los gobiernos seccionales ha empezado a dar resultado, porque vamos viendo cómo caen algunas autoridades, pero nosotros enfocados en lo que es la realidad de Guayaquil, ¿cómo ustedes pueden seguir el tratamiento para que tenga el efecto deseado de que la administración se recomponga o que aquellos que han cometido actos dolosos paguen las consecuencias, porque en el campo de la justicia, en cambio, hay mucha argucia, mucha argumentación, en donde se les permite a aquellos, mire usted, el alcalde de Guayaquil sigue siendo alcalde o ya no sigue siendo alcalde, no se sabe realmente la parte administrativa, cómo cuando va a manos de la justicia se ve enfrascada en este tipo administrativo que no se entiende qué pasa.
2: Mire, esas son una de las incoherencias que ocurre en el país. Un alcalde que está llevando varios juicios por temas delictivos, que está fuera de la alcaldía ya algunos meses, a esta altura del partido ya tenía que haber, ya tenía que haber sido cesado en sus funciones. Lo mismo ocurre con el alcalde de Durán, 3 años que gobierna desde los Estados Unidos. ¿Pero por qué ocurre esto? Porque hacen mayoría en los consejos, ¿verdad? Y lo sostienen los concejales, ¿a base y a cambio de qué? De prebendas. Mire usted que el municipio de Durán recibe un promedio de 50 millones de dólares anuales. Y hoy por hoy estoy presentando el día de mañana un cambio de orden del día, exactamente para que nos rindan cuentas y se fiscalice la alcaldía del Cantón Durán. Mire usted que hay un contrato firmado con una empresa recolectora de basura, a la cual se le debe 3 años y que terminó abandonando el contrato. Hoy por hoy, Durán es un basurero total, con el peligro de que haya una pandemia general. Mire usted que hay 2 alcaldes detenidos porque 2 veces se le entregaron dinero para el agua potable, ¿no? 2 exalcaldes que se terminaron llevando el dinero y no aparece ni el dinero ni aparece el agua. Un alcalde prófugo que tiene 3 años en los Estados Unidos, que es el actual alcalde Chonillo del Cantón Durán, y nadie responde, nadie dice nada. Los puestos de mayor peso en el Cantón Durán, como el Cuerpo de Bomberos, el Registrador de la Propiedad, la Comisión de Tránsito, tomados por las bandas delictivas, por los convenios a los que llegaron o a los acuerdos con los que llegaron con el alcalde para que lo puedan dejar gobernar. Mire usted, Durán paga una tasa de $10 por cada ciudadano para hacer el control de captación de los actos delictivos, ¿verdad? Y resulta que las cámaras están dañadas, recibe más de $1 millón y nadie rinde cuentas. Entonces, hay que obligarlos a que le rindan cuentas al país. Este dinero son dineros que le pertenecen a los ecuatorianos y no lo pueden desaparecer de la noche a la mañana. Entonces, vamos como asambleístas fiscalizadores a llamar a todos y cada uno de las autoridades, a cada uno de los concejales, a cada uno de los alcaldes, para que rindan cuenta y le digan al país qué están haciendo con el dinero que les corresponde y que deben ser invertido en obras en cada uno de las alcaldías y prefecturas del país.
0: ¿A cómo se ve reflejado en el trabajo de la Asamblea? Usted mismo, desde la Comisión Permanente de Transparencia, Participación Ciudadana y Control Social, por ejemplo, ¿cómo el pueblo ecuatoriano debe comprender y sobre todo hacer un seguimiento de la gestión de ustedes? Porque este es un caso que profundamente vemos los ecuatorianos va a dar ya resultado en el control administrativo y fiscalizador, aunque claro, hay el doble discurso que usted señalaba, aquello de que todo es persecución política en este país.
2: Están demostrados los hechos. La Contraloría General del Estado tiene las denuncias presentadas, se han hecho las averiguaciones correspondientes, se han detectado las irregularidades y por eso es que han terminado detenido varios alcaldes. Tendrá que responderle al país. Si son culpables, tendrá que pagar las consecuencias de los errores cometidos. Si no son culpables, será la justicia la que determine. Nosotros hacemos es fiscalizar, ¿verdad? Como ya lo hemos hecho, por ejemplo, en mi comisión, usted decía, yo pertenezco a la Comisión de Control, Transparencia y Participación Ciudadana, y nosotros trabajamos contra el resultado. Mire usted que hace aproximadamente 2 años, por nuestra comisión apareció a presentar la queja el alcalde de Alausí por el abandono al que lo habían sometido después del deslave. Se habían perdido 100 vidas, se habían perdido 100 viviendas, se había dañado el tren turístico con las rieles y todo, se había dañado la vía de ingreso, se había dañado el hospital. Hoy por hoy, después que compareció en mi comisión, nosotros gestionamos como miembros de esta comisión para que los daños sean resarcidos. Este gobierno del presidente Daniel Novoa le cumplió. Las viviendas que se perdieron hoy por hoy en Alausí es una ciudadela preciosa. Son viviendas de 2 plantas donde viven los familiares de las personas desaparecidas. Se reparó el tren turístico, ¿verdad? Las rieles, y se le entregó la competencia al Ministerio de Obras Públicas, le entregó la competencia del tren turístico al alcalde. El hospital, el presupuesto que corresponde para el hospital, también ya está otorgado, de la misma manera ya la vía de ingreso está en este momento en etapa de reparación. Entonces, se resuelve. Como se ha resuelto también el caso de la fiscalización de Progen, nosotros llamamos a todas las personas que tenían que comparecer, ¿verdad?, para hacer el informe final después de los aportes que hacen cada uno de los asambleístas y el aporte que hacen de cada una de las personas involucradas, e hicimos nosotros el informe final y lo entregamos a la justicia, para que sea la justicia la que determine el grado de culpabilidad. Nosotros no somos un ente sancionador. De la misma manera, el señor Contralor compareció, donde también presentó su informe, ¿verdad?, donde dentro de su informe también hay grado de culpabilidad con las personas que están involucradas. De la misma manera, hemos llevado y estamos llevando adelante proyectos importantes, como por cual ejemplo, la agilización de la adopción para niños, niños y adolescentes, que ya va a entrar a su segundo debate. Entonces, la comisión nuestra resuelve, como viene resolviendo, todos los problemas que por aquí, por esta comisión pasa.
1: Ahora, perdón, Carlitos, dentro de este punto de los problemas, la corrupción no está solo arraigada en los cantones en los que usted hizo mención, asambleísta. Entendemos, lógicamente, usted es representante de la provincia de Guayas, pero hay secretos a voces que la corrupción es evidente en diferentes gobiernos autónomos descentralizados de todo el Ecuador. Lo que pasa acá en Riobamba, por ejemplo, hay un caso pendiente que se está analizando que involucra a muchos políticos de nuestra ciudad, que involucra a muchos políticos de nuestra provincia. ¿Cómo la comisión avanza también en esos procesos de investigación, de seguimiento, de fiscalización de los demás casos de corrupción que están a nivel nacional, inmersos lógicamente en temas políticos?
2: Mire, cada asambleísta tiene la potestad de fiscalizar en su provincia, que es lo que yo hago, que es lo que yo vengo haciendo. Entonces, está ya en cada uno de ellos, ¿verdad? Y que la ciudadanía igual busque acercamiento con los asambleístas de cada una de las provincias y notifique los problemas ahí existentes. Por ejemplo, yo de martes a jueves laboro en la Asamblea Nacional en Guayaquil, en Quito, y trabajo en la Asamblea Nacional en la Casa Legislativa. Desde los lunes trabajo los viernes y recibo a más de 200 personas que me llevan todo tipo de problemas. Por ejemplo, en el caso de salud y en los hospitales, yo mismo los llevo en mi carro diario, llevo 20, 30 personas y los voy llevando, los hago atender. Tienen varios problemas en el campo laboral, así mismo 10, 15 personas, los llevo en mi carro, voy al ministerio, los hago atender, ¿ya? Así mismo escucho denuncias de todo tipo y sigo avanti, pero está, vuelvo y repito, en el ser, está en la sangre de cada asambleísta que quiera servirle a su provincia. Ahora, es de conocimiento público que hay varios municipios que tienen múltiples problemas de corrupción, pero está, vuelvo y repito, ya en el asambleísta que decida hacer un acto de fiscalización, porque eso está dentro de nuestras potestades, ¿no? Nosotros solamente tenemos dos obligaciones como asambleísta: la de fiscalizar y hacer leyes que beneficien a los ecuatorianos. Pero vuelvo y repito, está en cada uno de los asambleístas que cumplan el rol que le compete.
0: Concreto ha sido usted en el diálogo con este medio de comunicación y aprovechando de nuestra cobertura para las provincias centrales como son Cotopaxi, Tungurahua, Chimborazo, Bolívar y Pastaza, y en redes sociales igual a nivel internacional y mundial. Asambleísta, le transmito también este general criterio ciudadano de que algo hay que hacer desde la Asamblea Nacional para, dentro de esta lucha contra la corrupción, hablar sobre el tema de seguridad, porque en el Ecuador todavía tenemos serios inconvenientes en este sentido y el problema está remarcado en la acción de la justicia ecuatoriana. ¿Se avizora desde la Asamblea Nacional algunos cambios o alguna transformación de leyes en este sentido?
2: Bueno, sí, en eso estamos, endureciendo las leyes para que caiga todo el peso de la ley. Mire, el presidente de la República es nuestro líder y ha sido la persona que ha dicho a viva voz: yo no voy a tolerar sinvergüenceridas de ningún tipo, de nadie que fue en parte de mi gobierno. Tendrán que pagar las consecuencias de sus errores, caiga quien caiga. En el mismo caso Progen, él fue la persona que presentó la denuncia internacional, Carlos. Él fue al exterior y presentó: señores, nos han mentido, nos han engañado. Porque Progen no es una empresa que comienza con este gobierno. Progen es una empresa constructora, una empresa que tiene múltiples funciones dentro de su razón social, ¿verdad? Y que viene trabajando con el Estado hace más de 20 años. O sea, no es que comienza con este gobierno. Es una empresa que tiene experiencia en el campo delincuencial, porque lo que ha pasado es un acto delictivo, un acto de estafa. Y entonces, dijo el señor presidente, que es una gran verdad: solamente una semana tuvo en su cuenta Progen el dinero y lo multiplicó y lo repartió en más de 700 actos económicos. Mire usted la cantidad de gente que está inmersa en este problema. Entonces tu presidente dijo: señor, esto no lo vamos a tolerar. Le han metido la mano al bolsillo del erario nacional. Tendrán que pagar las consecuencias de sus errores. Tanto así que llevamos al pleno este debate, presentando el presidente la denuncia. Nosotros presentamos también la denuncia en la Fiscalía General del Estado, junto al presidente de la Asamblea Nacional, de otras personas que también estaban quedando por fuera de los actos de investigación, dentro del mismo caso Progen, y luego llevamos al pleno de la Asamblea Nacional a un debate, donde también tuvieron la oportunidad de aportar o discrepar o discernir cada uno de los colegas de la bancada del correísmo en un debate álgido, pero que estamos dando la cara. Aquí nadie está ocultando nada. Tendrán que pagar las consecuencias de sus errores en el caso Progen, todos los que están inmersos en este caso. Mire usted que el CAL delegó a la Comisión de Fiscalización para que se dé inicio al juicio político a la ministra Manzano. Entonces, no es que se está ocultando nada. En el caso Progen, que es un caso que ha sonado porque los colegas del correísmo es que quienes lo han hecho sonar. Pero mire usted, es que es un solo caso que se va a terminar solucionando porque la plata va a aparecer. ¿Cuántos casos tuvieron los colegas del correísmo? Porque yo nunca escuché decir a Correa: vamos detrás del dinero que se robaron cuando se llevaron la plata a la gente de Manabí después en el tema del terremoto. Yo no he escuchado decir a Correa: vamos a recuperar la plata que se invirtió en la refinería del Pacífico cuando tuvieron más de 2,000 millones botados al tacho de la basura. Pero este presidente Valdés sí le dijo al país: vamos detrás del dinero que se robaron, vamos detrás de los que le metieron la mano al bolsillo de la radio nacional. Tendrán que pagar las consecuencias de sus errores y que hará todo el peso de la ley. Eso ha dicho el presidente Daniel Noboa, ¿sí?
0: Efectivamente es así, y nosotros aplaudimos su gestión, ¿no? Porque sí, se interesa por los problemas sociales de su provincia, de su ciudad, en este caso Guayaquil, en este caso la provincia del Guayas, que ojalá pues nuestros representantes igual también se interesaran mucho más en estos aspectos. Finalmente, el país asambleísta Chamba va a un proceso electoral. Se juega muchísimas cosas en el plano administrativo de este país, desde las ciudades y provincias del Ecuador. ¿Cuál es el criterio que se debe primar dentro de un electorado que va a acudir a un proceso democrático ya mismo?
2: Qué buena pregunta, Carlos, qué buena pregunta. Mire usted que los ecuatorianos tenemos un arma letal en la mano, que es el voto popular. No podemos cometer errores como los que cometimos en Guayaquil. Yo no voté por el alcalde, pero no hay que cometer errores simplemente porque nos cae simpático. Deben ser alcaldes o prefectos o administradores de estas entidades personas probas, profesionales, personas que de verdad nosotros sepamos de dónde vienen. Mire usted, ¿cuáles han sido los méritos del señor alcalde hoy detenido en Guayaquil para ocupar este espacio? Ni uno. Solamente haber sido presidente de Barcelona. No tiene nada que ver el manejo deportivo con el manejo político y administrativo de una ciudad inmensa que es la número uno del Ecuador y una de las ciudades más importantes de América Latina. Por eso que se perdieron en el camino, pues. No ve que manejaban el dinero de Barcelona como les daba la gana. Pensaban que manejar el dinero de los guayaquileños era lo mismo que manejar la taquilla de Barcelona, pues. Entonces se terminan confundiendo porque son dos caminos paralelos, dos caminos separados, lo deportivo y lo político. Entonces, hay que saber escoger a nuestros dignatarios, hay que saber escoger a las personas que van a manejar los destinos de nuestra ciudad y nuestra provincia, y que no le ocurra, por Dios, como ha pasado en Guayas, que ha sido una temporada pésima, con un alcalde preso, inmerso en problemas delictivos, con una prefecta que terminó también metida en problemas de dudosa procedencia, metida en problemas de manejos económicos, y que terminó renunciando y terminaron abandonando a la provincia de Guayas. Eso no puede pasar. Mire usted, gracias a Dios, el presidente Daniel Noboa Sin, que es un hombre justo, que es un hombre que analiza muy bien las cosas, nos ha puesto en la provincia de Guayas candidatos de lujo. Entre ellos, en la alcaldía, están como precandidatos Niel Olsen, está como precandidato Andresito Guzmer, está la prefectura, el ministro Reinberg, está Zayda Rovira, y esperemos que ellos, que han demostrado un buen trabajo en cada una de las funciones que el presidente le ha delegado, Que Dios los bendiga y permita que saquen a la provincia de los grandes problemas en los que se encuentra inmerso. Yeah. Es lo que pasa en el cantón Durán, con una persona que ni siquiera vive en Guayaquil, perdón, que ni siquiera vive en Durán, vive en Guayaquil y conoce los problemas de la ciudad de Guayaquil y no conoce los problemas del cantón Durán. Que el mismo día que se posesiona, casi lo terminan asesinando y mataron a sus dos guardaespaldas. Y a partir de ese momento, ya no vive pues en Durán y gobierna desde afuera. Pero ¿quiénes los
0: sostienen?
2: A control remoto, Carlos.
0: ¿Y quiénes los sostienen? Chamba, finalmente, entonces, sobre el tema y el caso que hemos analizado con usted el día de hoy, y siempre gratos con su presencia y participación. Usted dice que la oposición puede decir lo que ellos quieran decir, pero será la justicia, dice, la que determine el grado de culpabilidad en el caso Guayaquil.
1: En el caso Goleado.
2: Mire, la oposición en el caso Progen, ellos tuvieron en su comisión 6 meses el problema y no lograron resolverlo. Pero como no tienen narrativa, como se acercan las elecciones, ¿verdad? Se toman de este caso para ganar protagonismo político, pero lo llevamos al mismo campo de juego donde ellos querían llevarnos. Lo llevamos al Pleno de la Asamblea Nacional y le terminamos ganando la narrativa, porque el presidente ha dicho

0: que va a terminar matando a media ciudadanía, y no les interesa porque no viven dentro del país. Y no sé por qué este hombre no lo han tirado a la calle. 3 años manejando a control remoto, como usted dice, Carlos.
1: Efectivamente, no, asambleísta, nosotros rescatamos el trabajo que usted está realizando en la provincia de Guayas. Esperamos que la mayoría de asambleístas del resto de provincias empiecen a replicar su trabajo y empiecen a gestionar una verdadera fiscalización dentro de los diferentes territorios. Siempre es para nosotros muy placentero hablar con ustedes, con nuestros representantes en la Casa Legislativa y conocer el trabajo que están realizando. Las puertas y los micrófonos de La Bonita del centro del país siempre abiertas para usted, asambleísta. Qué gusto saludarlo. Hasta una próxima oportunidad.
0: Andrés, le agradezco mucho a usted, a Carlos y a todos los oyentes de Radio La Bonita. Muy amable por la invitación que me hicieron, ¿eh?
2: Muy bien, despedimos de esta manera también el servicio informativo de este día. Los comentarios sobre la selección ecuatoriana siguen dando algunas novedades que a lo mejor amerite a futuro un proceso de investigación, ¿no? Hay comentarios fuertes de que la selección ecuatoriana en algún momento y de alguna forma hizo llegar una amenaza de la mafia mexicana y mundial sobre que ese partido tenía que perderlo a como dé lugar.
1: Habrían estado porque, amedrentados.
2: Porque señalan, solamente ¿no? Así se puede uno decir, es inexplicable, ¿no? La actitud de nuestros jugadores que justamente, y nos tocó, mire usted, con este equipo rival, que desde un comienzo hay algunos temas que debemos analizar. Fue México el que quería escoger el rival de turno, porque fue la última selección que esperaba a que se dé al final, ojalá un resultado para que le toque otra selección y no la selección ecuatoriana en contra de ellos. Y cuando ya no hubo nada que hacer y le tocó el nombre de Ecuador, pues empezaron a aguantar y a los 4 días después dijeron, bueno, ya ahora sí nos tocó de verdad Ecuador, y ahí está.
1: En contra de todo pronóstico, agradecer a nuestra selección. El fútbol lamentablemente se ha vuelto un negocio, la federación,
2: ahí funciona la mafia,
1: ahí funciona la mafia también, en FIFA funciona la mafia también. Estábamos luchando, no es por buscar excusas, porque siempre van a decir, claro, los perdedores buscan una excusa, no es así, pero estábamos luchando contra el organizador, estábamos luchando contra un titán, y Ecuador desde muchos de los partidos demostró no ser una de las selecciones favoritas, y muestra de aquello, pues ahí están los arbitrajes, ¿no? Está el arbitraje de esta jueza estadounidense frente a Alemania, que no favoreció a Ecuador, el arbitraje de ayer justamente también, muy desfavorable para nuestro tricolor, y todo lo que conllevó ese ambiente de tensión, se notó la localía de México, claro que sí,
2: el retraso en el viaje, el retraso en el partido,
1: el hecho de la mala logística, la agresividad. Ya ganaron México, ya ustedes celebraron los octavos de final. ¿Por qué la agresividad? ¿Por qué agredir a nuestros equipos periodísticos que estaban en cobertura? El equipo de Teleamazonas fue agredido por la hinchada mexicana. Nuestros representantes, nuestros ecuatorianos que hicieron lo imposible por disfrutar de ese partido, también fueron agredidos. Empiezan a visibilizarse videos en redes sociales. Es decir, no es por buscar excusas, pero lamentablemente no pues estábamos ya de igual a igual. Las cosas ya están hechas. A nosotros nadie nos va a quitar el orgullo de seguir siendo ecuatorianos. Todos estamos orgullosos de nuestra patria, de nuestros jugadores, pero hay cosas que definitivamente hay que rectificar. Llegamos así a la parte final de la programación. Como siempre, un abrazo inmenso. Nuestro deseo de éxito para que usted pueda tener un excelente mes de julio. Julio viene cargado de muchísimas oportunidades. Hasta mañana.

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¿Qué tal? Muy buenos días, amigos, mis amigas de la bonita estación. Qué gusto poder saludarte. Qué gusto poder estar ya contigo a través de la señal 89.3. Es día miércoles, este día de miércoles. Sí. Es un nuevo mes. Recibamos este mes séptimo del 2026 de la mejor manera, señoras y señores. Ladies and gentlemen.

Bueno, pues ahí la gente tristona, tristona. Qué pena, ¿eh? La tricolor se fue de este mundial. No jugamos a nada, pero... ¿Qué querían, pues? ¿Qué querían? ¿Que sea campeona del mundo? Hay que ser realistas. Yo en mis redes sociales puse un comentario y lo asumo totalmente porque sí me da mucha tristeza, les cuento. Teníamos muchas esperanzas. Esta nueva camada de jóvenes futbolistas que, bueno, teníamos otras expectativas. Habían o existen futbolistas que, bueno, ya dieron un paso al costado de lo que se refiere la selección de los ecuatorianos. Hablamos de Ener Valencia, hablamos de Galíndez, el nacionalizado argentino, que él adoptó esta nacionalidad ecuatoriana desde hace algunos años atrás y la hizo muy propia. Y rescatamos muchísimo aquello, esa predisposición de sentir los colores patrios, algo que quizás muchos jugadores, siendo de acá mismo, nunca lo hicieron. Nunca lo hicieron. En mis redes sociales, les cuento, así, porque me estaban escribiendo por interno algunas amistades. Me dicen, ah, no, pero ¿por qué si estás anti-ecuatoriano? No. Y los voy a poner en contexto. Fue bien merecida la eliminación de la selección ecuatoriana de fútbol, la Tri. ¿Saben por qué? Por estos corruptos dirigentes que secuestraron el fútbol ecuatoriano y su selección. Hablamos de los dirigentes que se reeligieron, que les manipularon y les pasaron plata a muchas asociaciones, a muchas federaciones del país para seguir haciendo su negocio. Seguir favoreciendo a equipos con la venta de jugadores. La corrupción en el fútbol ecuatoriano ha destruido la pasión y la esperanza de los verdaderos hinchas de la Tri. Esto tú lo puedes corroborar. Tengo en mi red social de Facebook, encuéntrame ahí como Oscar Olivo FM. La selección se ha convertido en un negocio para unos pocos. Mientras el talento y el esfuerzo de los jugadores quedan en segundo plano. En eliminatorias, yo di mi comentario de este técnico mamarracho. Sí, hay que decirlo, nunca tuvo un estilo de juego, nunca compaginó con jugadores de élite mundial. Nunca tuvo un sentido de juego. ¿Sí? Muchos dirán, entonces era que te vayas tú. No. Por algo se ganan muchos miles de dólares estos técnicos. Y teniendo jugadores de prestigio en élite mundial. Un ejemplo que hizo el seleccionador de Paraguay, que también era nuestro técnico en su época, Alfaro, sin tener muchos jugadores que sean sobrevalorados, porque les inflaron el ego también a muchos. Ah, sí, la prensa amarillista les infló el ego. Miren lo que hizo Alfaro con Paraguay, ahora está en octavos. ¿A quién sacó? Ya, muy bien. Alemania, ¿verdad? Perfecto. Eso es un técnico. Compaginar con sus jugadores, con su equipo. Darles el valor y saber a qué juegan ellos. ¿Sí?
Este, ¿cómo se llama? Bueno, gracias a Dios ya se terminó esta era de Becachese. Lo más deplorable que pudo haber existido y llegar al Ecuador en lo que se refiere al fútbol ecuatoriano. Sí, fue deplorable. Desde eliminatorias. Y pues, este nunca tuvo una idea de juego. Hoy por hoy se necesita cambios en la estructura y que el fútbol vuelva a ser de los hinchas, de los ecuatorianos, no de los intereses oscuros de dirigentes. Y no solamente hablamos de dirigencia de la federación, hablamos de federaciones provinciales, que también existe estas mafias a conveniencia. Eso no es así, Ecuador. Qué pena, lastimosamente se fue Ecuador. Por acá revisaba algunos comentarios de personajes del periodismo y de futbolístico, político. Por acá había uno de Carlos Vera que dice que los amenazó la mafia. No, no hay cómo justificar realmente. No hay cómo justificar algunas cosas. Porque desde el minuto uno nunca existió juego. ¿Qué dice Carlos Vera? Sé que la familia de uno de ellos que vive allí o allá sí los habían amenazado. A los demás solo así puedo explicar el desgarro. O sea, no es confirmado aquello. Qué lástima, ¿no? Pero bueno. A la realidad, muchos querían vacación el día de hoy. Querían feriado. En la cancha de fútbol el día de ayer, sí, en la cancha solamente hubo un equipo. Y ese fue el ganador. Ya. 9:45 en la mañana, señoras y señores. Hoy es... Casi te lo digo lunes, ¿no? Hoy es miércoles, primer día en el mes séptimo, en el mes de julio. Sí, hoy, primero de julio, este es el comienzo de este nuevo mes. Una nueva oportunidad fresca, una nueva oportunidad para crear, para creer que tú tienes muchas cosas interesantes para soñar, para conquistar. Piensa en ese día como aquel que te prometiste cuando arrancó este año. Tus esfuerzos, tus ganas de ser mejor. La vida no se trata solo de esperar que las cosas pasen, sino de salir a buscarlas con toda la energía, con esa actitud positiva que tú tienes. Oye, este mes tienes que desafiarte. Arrancamos ya el nuevo ciclo, ¿no? Desafíate. Se me cruzan las ideas, esta situación. Se me cruzan las ideas. Hay que afrontarlos. Salgamos de esa zona de confort. Vamos a aprender cosas nuevas, ¿ya? Señoras y señores, muy buenos días. Yo soy Oscar Olivo. Te acompaño hasta la hora 12:30. Hoy tengo clásicos en español y en inglés hasta la hora 12:30. Ya puedes enviarme ya tu clásico. ¿Te parece? A través del 0999-4459-75.

esa es la banda más chiquitica que tiene Latinoamérica. Los Enanitos Verdes. Bien. Así arrancando programación. Los miércoles tenemos clásicos en inglés y en español, así que pues quiero escuchar tu clásico. Quiero que me cuentes cuál es tu clásico a través del 0999-445975. En redes sociales. Sí, Radio Bonito 89.3 FM. Ahí estamos, siempre acompañándote cada mañana. Este es el show estelar de todas las mañanitas. Este es el Distrito 89, señoras y señores. Saludos. El Sierra Centro, acá en el Ecuador, frecuencia de aire, provincia de Chimborazo. ¿Cómo estamos en Riobamba? Un poquito de frío, ¿verdad? En Tungurahua, de igual manera, en la ciudad de Ambato, Cotopaxi. ¿Cómo estamos? La Tacunga, al sur de Pichincha. Estamos con Tambillo, bueno, Aloha, Santo Domingo. Qué agrado realmente poder compartir al sur de Pichincha, parte de Bolívar, norte del Cañar, parte del oriente ecuatoriano. Tú nos escuchas también en nuestra plataforma digital www.labonitaradio.com. El miércoles también nos escuches en nuestra plataforma aliada del Distrito 89 en www.radiolatinosfm.com. Síguenos en las redes sociales. Ahí estamos también recibiendo cada una de tus sugerencias musicales. Clásico en español viene Alaska.

0: antes de irme a la pausa, oye, yo quiero recomendarte también y desearte que tengas un inicio de mes fabuloso, ¿ya? Así que te vas enganchando con nosotros en la programación. Excelente día miércoles. Que sea muy, muy provechoso, de prosperidad, que tengas de lo mejor. Oye, más adelante te tengo una noticia, por cierto, de uno de los intérpretes, uno de los vocalistas de esa agrupación. Esta agrupación española.
1: Rumba, samba, mambo.
0: ¿Te acuerdas de Locomía? Te cuento más adelante una noticia que pues, me acaba de llegar acá a mi mesa de redacción. No te me desconectes, ya regreso. Voy a la pausa y vengo ya con más clásicos en inglés y en español los miércoles.

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es la banda sueca de los Ace of Base. Eran cuatro jóvenes realmente, ¿no? Sí, eran parejitas que nos traían este Beautiful Life, clásico de los noventas al día de hoy en lunes para lunes, ¿qué digo? Lunes, en día miércoles. Primer día del mes de julio, eso quería decir. Claro. ¿Cuánto daño me hiciste, selección? 10:06. Qué bueno saber que te encuentras con nosotros activo aquí en la radio. Voy recibiendo cada uno de tus mensajes. Por cierto, hoy voy a tener premios. Yo les voy a lanzar la dinámica para que tú puedas empezar a inscribirte gracias a nuestros sponsors. Que por cierto, para esta temporada de vacaciones de verano vamos a tener muchas actividades interesantes. Ya les voy a contar también algunos datos en el cual existen cursos vacacionales. ¿Qué puedes hacer con los Wambras? Sí, para que no se encuentren ahí en casa aburrido a los muchachos, para que no estén ahí solo en la televisión, en el internet. Aprovechen las horas que tú no estás en casa laborando, pues, y hagan de las suyas. Entonces, ya te voy a contar más adelante cuáles son esos diferentes planes vacacionales que puedes buscar o empezar a buscar para los muchachitos, ¿ya? 10:07. Oye, te quería contar algo por acá. Fíjate dónde está esta. Sí, oye, te quería contar hace unos minutos atrás, sí, te decía que tenía una noticia interesante, ¿no? ¿Y te recuerdas música de estos españoles? Lo comía. Te cuento que Manuel Arjona, su miembro fundamental de este grupo, falleció el día de hoy a sus 58 años. El catalán, sí. Manuel Arjona. Sí, no me vayan, no se vayan a confundir. No estoy diciendo Ricardo, nada de eso, no. Él es guatemalteco. Este guatemalteco sí es varón, pues. Y es que te cuento que esta banda de los Locomía, una banda así un poquito, ¿qué te puedo decir? Que les gustaban chicos del mismo género. Bueno, no es la idea esa. Oye, te cuento que Manuel Arjona, miembro de la primera formación del grupo español Locomía, ha fallecido el día de hoy. Según ha confirmado diario El País de España, fuentes próximas al artista, Arjona tenía 58 años y aún Manuel Arjona. Ya, no es el que a ti te gustan las canciones de o las historias de amor. Sí, este señor tenía 58 años y aún se desconoce la causa del deceso. Vivía en Vila de Cans, en Barcelona. Según las mismas fuentes, estuvo pintando durante el día y luego se acostó y ya no se levantó. Debe haber sido algo fulminante, ¿no? 10:10. Hoy hay clásicos en español y en inglés. Lo comía sonando ahora.

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1: Aquí estoy cada mañana. Te presento el Distrito 89. Acá mis amigas están totalmente dolidas. ¿Por qué no hicieron feriado el día de hoy? Me dicen, Oscar, sí. Nos encontramos con el alma destrozada. Todo quieren feriado ustedes. Todo quieren hacer la cháchara. ¿Qué les pasa? Vamos ahí, mi gente motivada. El día de hoy arrancamos un nuevo mes. Miércoles, que tu día de miércoles sea el mejor. Hoy tengo premios para entregarles, ¿ya? Como premio de consolación. Hoy, chicos, tengo dos pizzas familiares y tengo una invitación para... Una invitación doble, ¿no? Sí, una invitación doble para que te puedas ir al cine en horas de la tarde o en horas de la noche. 10:21 minutos. Tienes que acertar a la dinámica de esta mañana. La pregunta del día de hoy está complicada. Esta pregunta se va hasta las 11 con... Hasta las 11 con 15. Ajá, sí, hasta las 11 con 15, ¿ya? Vamos a hablar un poquito de ciencia. Vamos a hablar un poquito de historia, de científicos. Así que, pues, pendientes. ¿A dónde tienes que enviarme tus datos y la respuesta? A través del 09-99-44-59-75. Te repito, 09-99-44-59-75. En nuestras redes sociales de la radio también. En tu red social favorita siempre me encanta poderte leer también. Saber que me sigues ahí en Radio Bonito 89.3 FM. El Insta, en el Face, donde tú ingreses más, ¿ya? Ahí me escribes. Radio Bonito 89.3 FM. También en el fanpage del programa me encuentras como Distrito Digital. Nombre, apellido y la ciudad que escuchas la bonita. Ah, y obvio, la respuesta, pues. Sí, la respuesta. 10:22 minutos, atentos. No está fácil la pregunta, les cuento. ¿Cuántas leyes de la dinámica? ¿Sí? Quizás nunca escuchaste esta palabra. Yo tampoco. Dinámica. ¿Cuántas leyes de la dinámica presentó Isaac Newton? Solo necesito que me envíes un número. 10, 20, 30. ¿Cuántas leyes de la dinámica presentó Isaac Newton? Si usted tiene ya la respuesta, recuerden que sus notas de voz valen triple chance, triple oportunidad, mayor alcance en la plataforma de sorteos y pues que te identifique de mejor manera nuestro algoritmo de la plataforma de sorteos de la programación. Ya 10:23 minutos. Te pongo nuevamente la pregunta. ¿Ya cuántas leyes de la dinámica presentó Isaac Newton? El día de hoy, en miércoles, hacemos únicamente clásicos en inglés y en español. ¡Vamos! Una de mis bandas favoritas, quería escucharla a esta hora. Aerosmith.

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¿Qué canciones importantes, artistas que van sonando aquí en la programación? Los miércoles hacemos clásicos en español y en inglés. Oye, este chileno también, Alberto Plaza, que tuvo buenas canciones. Quiero recordar del día de hoy. Me habían solicitado, por cierto, mi amiga querida Pamelita en la ciudad de Ambato. Me dijo, quiero escuchar algo de Albertico Plaza. Así que pues lo vamos a disfrutar. Esa aventurera. A esta hora en la mañana. Buenos días.

0: Qué espectacular esta canción. Oye, esta canción recuerdo que vamos a hacer un poquito de la historia de este tema también de Alberto Plaza, que época de los 90, si mi memoria no me falla. Tantas canciones, tantos artistas. Oye, esta canción, si no mal recuerdo, fue en el año que se lanzó, 1991.
1: Acostumbrado a regalar.
0: Sí, porque yo recuerdo muy bien, porque ya en esa época yo hacía ya radio y todo aquello. Entonces las peladas te llamaban a la radio.
1: Sí.
0: Me decían aquí, dedícame esta canción, por favor, Oscar. Aventurera, que año 1991. ¿Cómo me voy a olvidar? Pues claro, ahí me pasaron muchas cosas. Esta canción de Alberto Plaza también fue muy emblemático, que hoy por hoy se lo sigue recordando, de este chileno que hizo muy buena música, por cierto. Luego al pasar de los años hizo algunos covers de la música del Ecuador, ¿sí? 10:44. Hoy estamos en primero de julio y hacemos clásicos en español y en inglés. Esto me lo pidió mi querida Fernanda en la ciudad de Riobamba. ¡Ay, amor! Buenos días.

0: Oye, esta canción, ella, ¿cómo se llama? Ana Gabriel. Anita Gabriel también con canciones fabulosas. Clásicos de los buenos aquí en la radio.
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0: Únicamente buenos éxitos acá en la radio. Clásicos de los 80s, clásicos de los 90s. Una de las canciones fabulosas de esta banda española, Ángeles del Infierno, 1988. Canciones fascinantes el día de hoy. Es, mira, hasta propina me vienen a dar por estas canciones, el segmento de los días miércoles, ¿eh? Oye, disfrute conmigo acá en la programación.

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Te vuelta, 11 en la mañana, 6 minutos. El Soufflé. Out of love. Cuando se nos agota el amor. Ay, Dios mío. Te recuerdo que hoy participas para los premios. ¿Tienes cuántos minutos más tienes? 8 minutos más para que tú puedas inscribirte conmigo para los premios de esta mañana. ¿Cuántas leyes de la dinamioca? ¿Sí? De la dinamioca presentó Isaac Newton. ¿Cuántas leyes fueron? Si usted tiene la respuesta, déjemelo saber. Aquí viene América. 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

0: aquí estoy. Muchas gracias por estar con nosotros. Tengo varias respuestas, por cierto, a la primera pregunta del día de hoy, compartiendo la programación. Vamos cerrando esta primera pregunta, ¿no? Sí. A ver. ¿Dónde te encuentras? Aquí estás. ¿Cuántas leyes? Sí, hubo un error de dinámica, de escritura, por cierto. ¿Cuántas leyes de la dinámica lanzó Isaac Newton? Sí, esa era la pregunta, ¿no? Ya me hacía raro, ¿no? ¿Por qué me ponen nada? Acabo de consultar en producción. Es que así estaba en las diferentes fuentes, me dicen. Muchas gracias por aquí. Saluditos a Net, reportándose conmigo en la ciudad de Quito. Mi querida Tatiana también en la ciudad de Riobamba. Saludos a la familia Serrano López, por cierto. Un fuerte abrazo, grandes amigos. Roberto Guerrero en Riobamba también me envió sus mensajes. Sí, está bien, ¿no? Ahí, muy bien. Mi querida Cris, saludos en la ciudad de La Tacunga. Mi querida Mabel también me dijo que le envió un saludito para Marco y también para Eduardo. Acá tengo algunos saludos a la Inesita. Gracias por reportarse conmigo acá en la programación. ¿Qué me dicen por acá? Déjame revisar, déjame escuchar este audio. ¿Qué me dicen?
1: ¿Cómo te veo, amigo Oscar?
0: Hola.
1: Buenos días.
0: ¿Quién eres?
1: En total fueron 3 leyes que presentó Isaac Newton.
0: 3 leyes.
1: Se habla Jean-Paul desde Ambato.
0: Gracias, Jean-Paul, en la ciudad de Ambato, reportándose conmigo. 3 me dice, 3. Ven. Vamos, por acá tengo más mensajes. Santiago López también en la ciudad de Ambato, reportándose aquí trabajando. Qué pena por la trimen. Pero me dice, oye, pero ¿qué será de cierto acerca de estas declaraciones que hizo Carlos Vera? Estas denuncias que acaba de hacer también, ¿no? Acerca que hubo alguna intromisión de las mafias mexicanas en el partido de ayer. Bueno, vamos a revisar esa situación también, ¿no? Porque sí se nos hace muy extraño. Oye, Lener estaba volado. El Moy pateaba por donde sea. El Pancho les entregó el gol. Que es muy extraño realmente dentro de lo que se refiere a nuestros talentos de la selección ecuatoriana. Pero bueno, ya está hecho. A ver por acá, Migueliño, ¿cómo vamos? Saludos en la ciudad de Ambato también. Nicole, hola, saludos en la ciudad de Quito. Gracias por reportarse, mi gente, en la plataforma de La Bonita en www.labonitaradio.com. Mi querida Fer me dijo que le envió un saludo para Jefferson y también para Pablito. Saludos. A ver, acá tengo las respuestas también. Vamos a desasnarnos. Pregunta sumamente fácil, ¿no? Sumamente fácil y mal elaborada. No, hubo un error solamente en la escritura. Es que yo solamente paso lo que me dicen, Mosquera, esto tienes que preguntar. Yo hago así, dijo, bueno, así debe ser. Y tenía esa duda, ¿eh? Tenía esa duda. Pero bueno. Creo que la mayoría sí supo manifestarse de la mejor manera, así que pues a ver, vamos desasnándonos. A ver, la dinámica de Isaac Newton está basada en 3 leyes fundamentales, conocidas como las leyes del Newton. Estas leyes explican el movimiento de los objetos y cómo interactúan las fuerzas. Mira, la primera ley es de la inercia, la segunda es de la fuerza y la aceleración, y la tercera es la acción y reacción, ¿ya? Si usted me envió la respuesta, solamente le pedí un número. Me dijeron 2, 3, bueno, ustedes sabrán. A ver, vamos, siguiente pregunta. El día de hoy tengo 2 pizzas familiares y una invitación doble para que tú puedas irte al cine en horas de la tarde. A ver, vamos. Mira, esta pregunta está sumamente fácil. ¿En qué año ocurrió la caída del muro de Berlín? ¿En qué año ocurrió la caída del muro de Berlín? Si usted tiene la respuesta, puede dejármelo saber a través del 09-99-44-59-75. Hoy los miércoles hacemos clásicos aquí en el Distrito 89.

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argentino Fito Páez, época de los noventas. Compartiendo contigo la programación, miércoles, únicamente clásicos en español y en inglés. 80s y 90s suenan acá en La Bonita. Yo te quería contar que Lionel Messi sorprendió a todos sus seguidores al protagonizar el trailer promocional de Spider-Man junto a Tom Holland. Sí, el futbolista argentino sorprendió pues el día de ayer martes con una inesperada aparición en el trailer promocional de Spider-Man Brand New Day, protagonizado por Tom Holland. El video, que ha generado reacciones tanto de fanáticos del astro argentino como del superhéroe, muestra al futbolista entrando a una tienda de Nueva York en búsqueda del verano del verdadero Spider-Man. Sí, en el registro, Messi está buscando al superhéroe mediante una aplicación llamada Speedy Tracker. Encontrándose frente a frente con Holland en el rol de Peter Parker, quien protagoniza un divertido encuentro con el goleador, para luego, tras preguntarle si él teme las alturas, llevarlo a recorrer la ciudad columpiándose por los edificios con sus telarañas. Hoy esta nota lo puedes revisar en www.labonitaradio.com. Siempre tenemos datos interesantes para que tú puedas además entretenerte y escuchar además a La Bonita. Desde el Castillo Blanco siempre generamos los buenos momentos musicales. Aquí respiramos buena música. Te envío la pregunta para que puedas seguir escribiéndote conmigo para los premios de esta mañana. ¿En qué año ocurrió la caída del muro de Berlín? Sí, lo habías escuchado, ¿verdad? Sí. ¿En qué año ocurrió la caída del muro de Berlín? Datos de historia a nivel general. Tengo música de los Jarabe de Palo.

0: saben, solo este de los Jarabe de Palo, ¿eh? El lado oscuro. Pues escuchamos esta canción. Clasiquito del rock latino. Acá en la bonita estación, siempre respirando buena música en la radio.
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0: Buena música en los tiempos esto. Un millón de rosas.

0: Ellos son la mafia. Época de los noventas. 11:56 minutos. Para cerrar este bloque, quiero desbloquear uno de esos espectaculares recuerdos de la bonita.
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0: Los días miércoles hacemos clásicos de los 80s y 90s en inglés y en español. ¿Recuerdas esta voz espectacular de la música latina? El señor Nino Bravo nos acompaña a esta hora.

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legendaria canción esta de los Eagles. ¿Qué te pareció esto, ah? Bien, ¿no? Para arrancar el último bloque del Distrito 89. Canción del año 1976.

Mañana Bonita, únicamente respiramos buena música, mi gente. Qué grato realmente recibir cada uno de tus mensajes. Poder compartir cada mañana la primera jornada de actividades. Siempre estoy aquí para poder disfrutar y programar contigo de todos los buenos musicales de acá de la radio. Tengo que enviar la respuesta a la segunda pregunta del día de hoy. ¿En qué año ocurrió la caída del muro de Berlín? Vamos a desasnarnos un poquito. Pues sumamente fácil está, ¿eh? Estaba revisando por acá los mensajes de mis amigas, de mis amigos oyentes que me enviaron sus respuestas. Participando para los premios del día de hoy. La caída del muro de Berlín ocurrió en el año de 1989. Sí, específicamente un 9 de noviembre. ¿Pero por qué? ¿Por qué derrumbaron ese muro, pues? Te cuento que fue el resultado de una serie de factores, incluyendo la creciente presión social y política por la libertad y la reunificación de Alemania. Las reformas en la Unión Soviética bajo Mijael Gorbachev. Sí, y la caída del comunismo en Europa del Este, la apertura de las fronteras en otros países comunistas y las protestas masivas en Berlín Oriental también jugaron un papel crucial en el colapso del muro. La combinación de estos elementos llevó a que las autoridades de Alemania del Este permitieran a los ciudadanos cruzar libremente, marcando el fin de la división entre Berlín Oriental y Occidental. Luego vengo con el sorteo.

tenemos que entregar los premios esta mañana a todas nuestras amigas, nuestros amigos que han participado conmigo. ¡Qué elegancia, por favor! ¡Qué grato saber que la programación te encanta, que siempre disfrutas con nosotros! Cada día hacemos cosas diferentes para que tú te sientas acompañada, acompañado con los buenos musicales de acá, de la 89.3. www.labonitaradio.com. A quienes nos escuchan en diferentes ciudades, en diferentes países, que también respiran buena música. 893, frecuencia de aire, Sierra Centro del país. Esta es la bonita del centro del país, señoras y señores. Tienes mucha programación distinta para todos esos buenos gustos. Yo te invito para que te quedes siempre con nuestra frecuencia, ahí, para acompañarte en tu automóvil, en el trabajo, en la oficina, en casita. Siempre el agrado. Muchísima suerte para todos y cada uno de ustedes también en este nuevo mes. Arrancando de buena manera este mes de julio. Un poquito tristes, pero ahí estamos. ¡Motivados! Sí, señor. Vamos, muchísima suerte. El día de hoy han participado conmigo 223 personas. Audios, textos, redes sociales, WhatsApp. Muchísima suerte. Vamos, en 5, 4, 3, 2, 1. Vamos con las dos pizzas familiares. Lisbeth Zamora, saludos en la ciudad de Ambato. Ella se reportó en Ambato. Lisbeth, ponte en contacto conmigo. Adriana Castillo, en la ciudad de Quito. Mira, se fue una pizza familiar para la ciudad de Quito también. Y la entrada, la invitación doble para que te vayas al cine el día de hoy es para Daniel Maldonado. Sí, a la ciudad de Riobamba se queda la invitación para que se vaya al cine con su pareja o con su mejor amigo. Repito, ganadores, ¿ya? Lisbeth Zamora, Adriana Castillo y Daniel Maldonado. Necesito que se pongan en contacto conmigo rapidito. Necesito unos datos adicionales y para enviarles el voucher digital para que ustedes puedan acercarse y hacer efectivos sus premios del día de hoy. 12:24, yo ya me voy despidiendo. Yo quiero desearte un fabuloso mes séptimo del 2026, mes de Julius. Así que pues, a ponerle mucho ánimo, mucho ímpetu. Los muchachos también ya van terminando lo que son las actividades académicas. Se van de vacaciones. Mañana prometo ponerles esos cursos vacacionales para que tengan en cuenta. Sí, así que pues, es muy interesante también aquello. Te cuento que tienes mucha programación el día de hoy, en miércoles, en el intermedio de la semanita. Ya se viene Andreina Silva para compartir 30 minutos de información con sus invitados también. Y notas interesantes de lo que sucede en el país, en el mundo, en todo ámbito. A la 1:00 p.m, el break, 90 minutos de los clásicos de La Bonita. El break, para acompañarte en la hora del lunch. 14:30 está Gerson Veloz. ¿En qué tarde? Los éxitos de actualidad, notas interesantes, así que pues yo te invito para que lo escuches por la tardecita. A las 5:30 de la tarde está Víctor Hugo Terán en el noticiero Visión al Cierre. A las 6, el Retro Hits. Sí. A las 20 horas, DJ Maestro en el Bonita Dance Love. A las 10 en la noche vamos a escucharle a Carlos Vera en su programa Vera a su manera. También tendrá muchos datos interesantes que contar acerca de la tricolor. Para cerrar el día, esa vieja música, los clásicos de acá de la radio en español, para que tú puedas también disfrutar y cerrar el día de la mejor manera. Con el Distrito 89, mañana tengo programa Migajero, así que pues yo te invito el día de mañana a las 9 en la mañana para que tú puedas disfrutar conmigo de la programación. Mi nombre es Oscar Olivo, te invito para que puedan seguirme en mis redes sociales también, puedan seguir activándote con las programaciones y los datos interesantes que te traigo siempre. Cierro programación el día de hoy con los Foreigner. Chao, te me cuidas, un fuerte abrazo.

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0: ¿Qué tal, amigos? Muy buenas tardes. Bienvenidos a la segunda emisión de su noticiero Visión. Nosotros encantados de poder arrancar una nueva jornada informativa junto a la audiencia bonita de la 89.3 en la región central del país. Un abrazo inmenso, como siempre, a nuestra hermosa provincia de Chimborazo, a nuestras hermanas provincias y a quienes nos siguen mediante los diferentes canales digitales. Recuerde, usted nos encuentra en redes sociales, en nuestra página web y, por supuesto, en nuestra aplicación móvil. Está disponible tanto para iOS como para Android. Estamos arrancando la segunda emisión de su noticiero Visión, iniciando este séptimo mes del 2026. A propósito, hoy arranca el mes de julio. Ya llegó julio y con ello muchísimas oportunidades para poder disfrutar, para poder crear, para poder compartir de todo lo que se nos viene día a día. Excelente inicio de mes, excelente miércoles, mitad de semana para toda la audiencia bonita. Buenas tardes, bienvenidos.
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0: cabizbajos, los ecuatorianos un poco tristes por la eliminación de nuestra selección en 16avos de final. Soñábamos con algo más. Y así como nosotros estamos seguros, pues, que nuestros jugadores, que el cuerpo técnico, que la dirigencia también soñaba con algo más, pero sin embargo agradecer, ¿no? Agradecer siempre a esa selección tricolor que nos devolvió la sonrisa, que nos devolvió la alegría, nos entregó momentos de angustia, pero a su vez también nos entregó muchísimos momentos de felicidad. Esa selección que representó a nuestro país en lo más alto, solo las mejores selecciones del mundo se enfrentan en un campeonato como estos, y Ecuador tuvo la dicha de formar parte de las mejores selecciones del mundo. Esto no es un punto final. Regresaremos, el fútbol siempre da revanchas. De aquí a finales de año empiezan ya las eliminatorias, así que borrón y cuenta nueva, a prepararse, a reivindicar errores para lo que se vendrá en los últimos meses de este 2026, en donde arrancarán ya las eliminatorias. Y Ecuador tiene talento, tiene material para poder soñar en grande. Y bajo esta misma premisa de hablar de fútbol, de entender cómo el fútbol nos atrae a todos, nos unifica a todos, es el hecho de también entender por qué como ecuatorianos en otros momentos importantes no reaccionamos de la misma manera que cuando juega nuestra tricolor. Y uno de los momentos importantes, sin duda alguna, es en el momento político. Y el momento político está ya a la vuelta de la esquina. Tenemos unas elecciones seccionales que nos están esperando. Tal vez por ahí nos distrajimos un poquito con los partidos, con el mundial, pero hay que volver a aterrizar, hay que volver a pisar tierra y hay que hablar de política. El pasado fin de semana, acá en la provincia de Chimborazo, acá en Riobamba, varios partidos, varios movimientos políticos presentaron a sus precandidatos. Y es momento de empezar a analizar el nivel y la calidad de candidatos que nos están entregando los partidos y los movimientos a nosotros como ciudadanos riobambeños y chimboracenses. Este tema importante queremos analizarlo en la tarde de hoy con el doctor Hugo Moreno, presidente de la Federación Provincial de Jubilados de Chimborazo. Siempre un gusto saludarle, doctor. Muy buenas tardes, bienvenido.
1: Buenas tardes, Andreina. Buenas tardes a todos los amigos de Radio Bonita. Voy a empezar con esta frase popular: hay que sembrar para cosechar. Y haciendo un paréntesis muy pequeño, porque yo ya lo has dicho prácticamente todo en relación al fútbol, yo pienso que la derrota de ayer fue el resultado de lo que hicieron los jugadores en las jornadas anteriores junto con el entrenador. No ganaron los partidos decisivos como para poder establecer una estrategia apropiada. Lograron hacer algo casi imposible, ganar a Alemania. Y pues todo el mundo decía: ya ganamos a Alemania y estamos bien para enfrentarnos con cualquier equipo. No es verdad, porque vean ustedes, Alemania perdió. Uh-huh. Perdió también y no pasó de los 16avos del torneo mundialístico, ¿no? Y entonces eso significaba que realmente no estaba en condiciones. Por lo tanto, pues todos los equipos de ese grupo perdieron. Entonces, así como sucede en el deporte, en los estudios, también sucede en la política. Sabiendo que la política es una misión muy seria, muy dura y de enorme compromiso. Realmente, la persona que quiere participar en política significa que debe primero tener una visión clara de qué es lo que quiere y sobre todo convencido de que ser político significa un servicio total a cambio de nada. Pero el servicio tiene que ser totalmente eficiente. Para ser político, candidato a concejal, candidato a alcalde, candidato a prefecto, a presidente, asambleísta o lo que sea, lo primero que tenemos que hacer es analizar, hacer una evaluación interna de nuestras condiciones. La principal condición es la formación ética y moral y el compromiso social del político. Ser candidato y asumir una responsabilidad política es mucho más grave que asumir una función pública, porque una función pública, por ejemplo, soy funcionario del ministerio tal, o del municipio, o de cualquier función pública, bueno, cumplo con ese espacio pequeño, pero desempeñar una función política significa responder no solamente a las expectativas de los que votaron por uno, sino a las expectativas de toda la ciudadanía. Por lo tanto, eso es lo primero. En segundo lugar, la formación académica. ¿Estoy o no en condiciones apropiadas? ¿Tengo los parámetros, tengo el perfil profesional como para desempeñar la función de concejal, la función de alcalde, la función de prefecto, o no estoy en condiciones? Digo por experiencia personal, cuando era joven me propusieron la candidatura a la alcaldía, a la prefectura, pero yo acepté la candidatura a la concejalía por pedido, no porque yo quería, porque nunca había pensado ser político.
0: Asumir un reto
1: político, porque me pidió Edelberto Bonilla, porque me pidió Fernando Guerrero, porque me pidió Pepe Mancero, es decir, porque realmente había un compromiso y sobre todo pues el apoyo de muchos espacios universitarios, estudiantiles, etcétera, que podían. Pero yo dije no, yo pienso que tengo que empezar desde abajo, es decir, como concejal, primero aprendiendo, conociendo.
0: Pero hoy por hoy, doctor, lamentablemente el hecho de el Código de la Democracia, en donde hace mención justamente a este tema de la participación ciudadana, permite que cualquier persona, y con el respeto del caso, y yo siempre lo digo, tal vez no van a estar de acuerdo con mi criterio, yo estoy dentro de este proceso en el que los jóvenes necesitan participar en política, de que las mujeres necesitan liderar espacios políticos, pero lamentablemente esta obligación que se genera, porque es así, se genera desde una obligación en el Código de la Democracia, invita a que los partidos y los movimientos de manera irresponsable en sus listas. Lamentablemente tenemos que entender este principio, quizá no en todos lados, no conozco la realidad interna de los partidos y de los movimientos, pero sí en la mayoría a los jóvenes y a las mujeres se nos utiliza para llenar una papeleta, no para que se cree un espacio de participación adecuada. Y estos luego son también problemas que se empiezan a evidenciar ya dentro de un proceso de gobernabilidad.
1: Así es, mi querida Reina. Por ejemplo, para ser concejal, el candidato, el que desea ser candidato, tiene que analizar su situación personal. Es decir, tengo conocimientos de la parte ejecutiva, de la parte legal, es decir, de los requisitos para ser, no solamente por tener mayores de 18 años, sino la función que voy a desempeñar. Es decir, tengo conocimientos administrativos, tengo conocimientos de la función, del movimiento, de las características y de la estructura de un gobierno seccional como para poder responsabilizarme como concejal, en primer lugar. En segundo lugar, tengo la formación ética y moral para ir a desempeñar la función sirviendo a los demás y no sirviéndome de los demás, porque si voy ya como candidato, inclusive no puedo decir tal o cual candidato, tal o cual movimiento, yo pongo tal cantidad de dinero para que me pongan de candidato a concejal, a primer concejal o para alcalde, ¿eso qué significa? Eso ya es pensar de otra manera. Es pensar que, bueno, pues ya asumo la alcaldía o asumo la concejalía Y bueno, pues ahora me toca recuperar lo que he invertido. La política no es una inversión, la política es un servicio. Por eso es que cuando asume la función de concejal y el momento en que el alcalde presenta una propuesta o un proyecto y ese proyecto tiene visos de corrupción, tiene sobreprecios, el concejal debería oponerse. No se opone porque cae en el compromiso, cae en la coima que le presenta el alcalde, que le presenta el prefecto, y entonces en el momento de las sesiones de consejo no tiene la capacidad para presentar, para exponer su criterio, su punto de vista y defender su integridad ética y moral. Es decir, el político tiene que demostrar,
0: doctor,
1: en lo pequeño y en lo grande, la ética y la honestidad.
0: Doctor, ¿en qué momento la política se convierte en un negocio? Usted nos hablaba desde su realidad, ¿no? Desde el hecho de asumir una concejalía, pero en el tiempo en el que se asumía esto por trabajo, por servicio, porque a la final ni siquiera se cumplía con este principio político por un sueldo, ¿no? Entendemos nosotros aquello, esto era por servicio. Pero ¿en qué momento la política se convierte en un negocio? ¿En qué momento la política se convierte en un espacio de vicio, de corrupción?
1: Mire, Andreina, a través de la historia de la política siempre ha habido estos indicios, estos aspectos que desdicen de lo que significa la política. Analicemos el pensamiento de los grandes políticos, de los grandes filósofos que ya advierten lo que sucede con aquellas personas que asumen el poder, se adueñan del poder y pueden cometer cualquier cosa, crímenes, asesinatos, lo que sea, por mantenerse en el poder. Entonces, en el momento en que la vocación política no tiene una cosa que es importante y que había en los partidos políticos en años anteriores, en décadas anteriores, la educación política. Había cursos permanentes para la capacitación en el desarrollo político, para que el candidato o el militante de un partido político sepa que hay que defender su ideología, y defender la ideología significa defender principios, no simplemente defender un interés o un deseo de figuración.
0: Usted lo ha dicho, hablemos de este tema, algo que no está siendo voz populi últimamente, el tema o la palabra tan, para muchos precandidatos hoy por hoy, tan sugestionable, la palabra ideología política. ¿Cuán importante es gozar de un proceso ideológico para poder responder dentro del trabajo de gobierno?
1: Así es, mi querida Andreina. Los partidos anteriores tenían su fundamento ideológico y ese fundamento ideológico era orientado por una fundamentación filosófica. Por ejemplo, la democracia popular se fundamentaba en la democracia cristiana, es decir, en el pensamiento de la Iglesia Católica, es decir, seguir el camino del Evangelio, es decir, seguir el camino de Jesús. La izquierda democrática hablaba de la socialdemocracia que había en Alemania, y la socialdemocracia era justamente el trabajar por los más necesitados, por los pobres, por las personas que realmente eran vulnerables. El Partido Socialista se fundamentaba en la doctrina que era el marxismo-leninismo, pero tenía principios, aunque estos principios realmente han sido simplemente el sustento para mantenerse en el poder y convertirse más bien los líderes de ese movimiento, pues, en los verdaderos ricos del mundo y aprovecharse del pueblo, aprovecharse de la inocencia del pueblo para seguir explotando, ¿no es cierto? pero de todas maneras había una ideología. En este momento no hay ideología, sino simplemente es un grupo de personas que dice: yo quiero ser candidato a alcalde. Reúnen dinero y se presentan, porque como usted muy bien dice, el Código de la Democracia admite eso. Simplemente para ser candidato tiene que ser mayor de 18 años y asunto terminado. No puede ser así, en primer lugar. En segundo lugar, para ser candidato a alcalde, a concejal, a prefecto, pues realmente no había sueldo de ninguna naturaleza. Por lo tanto, el candidato, en nuestro tiempo nosotros éramos personas que trabajábamos
0: por voluntad.
1: Nosotros trabajábamos, como yo era docente del Colegio Riobamba, era docente de San Vicente de Paúl, era docente de la universidad, y entonces simplemente vivía del sueldo. Y toda mi vida pues ha sido como resultado del trabajo docente y no del trabajo político. ¿Por qué? Porque el trabajo político es servicio. Lamentablemente ahora, por el Código de la Democracia, se establece ya un sueldo para el concejal de $2,500. Antes no había ni siquiera dietas, absolutamente nada, sino era un trabajo patriótico de convencimiento de que hay que entregar la vida de uno al servicio de los demás, como lo seguimos haciendo hasta ahora. Yo creo que eso es fundamental. La formación política significa preparación académica, significa preparación, y hablando de preparación académica, el alcalde tiene que tener, además de su título, tiene que tener una formación en administración pública. Pues, ¿cómo puede administrar si no sabe, si no tiene conocimientos profundos sobre lo que es la Contraloría, lo que significa la contratación pública? Y para eso también se necesita la formación moral, de que haya demostrado en su vida de que no ha tenido la mentalidad de robar ni de aprovecharse de los demás, porque en el momento que se establece una coima, se está robando a la ciudadanía, y eso a veces el concejal, el alcalde, el prefecto no piensa que están haciendo bien, es un aprovechamiento para mi futuro. No, aprovecharse y enriquecerse robando al pueblo, yo creo que es la peor irresponsabilidad, es el acto más inmoral que un ser humano puede tener.
0: Ahora, doctor Moreno, si bien es cierto, estamos ya con estos problemas, estamos ya con, a la vuelta de la esquina, con esta incertidumbre, 10, 12 candidatos para papeleta, a mí me llama, y en lo personal, y seguiré compartiendo en los dos espacios que nosotros tenemos de noticias, el hecho de cómo se ha venido dejando tan de menos un cargo tan importante como la prefectura. Entendemos, y según vamos evidenciando, los partidos y los movimientos están a la disputa de poder llegar a la alcaldía de Riobamba, pero se están olvidando del cargo de la prefectura de la provincia de Chimborazo. No tenemos imágenes relevantes de candidatos, no tenemos un espacio de aparecimiento fuerte del trabajo de un candidato que busque llegar a tomar las riendas de una provincia que ha pasado desaprovechada aproximadamente más de 3 años.
1: Así es, mi querida Andreina, yo pienso que es una tamaña responsabilidad de los movimientos y partidos. Simplemente están pensando en los candidatos a las alcaldías de los 10 cantones de la provincia, pero no están pensando en una responsabilidad mayor que significa la prefectura, porque en la prefectura, ¿cómo conforma el Consejo Provincial con los alcaldes de las 10, de los 10 cantones? Y esto realmente es grave, porque el que desea ser candidato a la prefectura tiene que tener una visión clara en el tema de desarrollo agropecuario, en el tema de desarrollo vial, en el tema de forestación, en el tema de desarrollo educativo. Esos son los puntos fundamentales que tiene que conocer el candidato. Si no tiene idea de eso, realmente va a ser un fracaso, y lo único que estarán pensando es ver cómo se utilizan, y se utilizan mal, los fondos que vienen desde el Estado. Porque recuerda usted, Andreina, que antes los consejos provinciales no teníamos fondos que venían desde el gobierno, sino que teníamos que buscar alternativas propias, internas, buscar fuentes de financiamiento, préstamos a través del Banco del Estado, préstamos internacionales, para poder hacer las obras que necesitábamos hacer a nivel provincial. En este momento hay un aporte de parte del gobierno, pero lamentablemente esos aportes estaban yendo en gastos corrientes, es decir, en incrementar el número de personal, pero no en obras fundamentales que necesita la provincia. Por eso yo hago un llamado a los candidatos, piensen bien, ¿para qué quieren ser candidatos? ¿Para qué quieren ser prefecto, alcalde, concejales? ¿Para figurar? ¿Para robar? Yo creo que eso no está bien. Si quieren ser candidatos, está muy bien, y tenemos que apoyar, porque la política es buena. La política realmente es el camino de la democracia. Pero tiene que, si queremos asumir una candidatura, tenemos que pensar 2 o 10 veces. ¿Estoy en condiciones para asumir esa responsabilidad? ¿Tengo la formación ética y moral? ¿Tengo el conocimiento de que voy a servir a la gente? ¿De que voy a entregar todo mi tiempo a los demás? Porque ser político realmente eso afecta a la familia. En mi caso, por ejemplo, durante todo el periodo de vida política, si no hubiera sido por mi esposa, que ha sido una mujer extraordinaria para formar a los hijos, todo el tiempo yo estaba prácticamente trabajando fuera del hogar, fuera de la casa, trabajando en el campo, en las comunidades, haciendo gestiones en Quito, haciendo gestiones fuera del país para poder obtener recursos y poder realizar obras de beneficio a los demás.
0: Y esa era la voluntad política de antes, en donde no se veía a la política como un negocio, sino a la política como un servicio. Y lamentablemente toda esa buena voluntad ha quedado de lado, y hoy por hoy la política se ve como un negocio, en donde ya no funciona el servicio, sino el debe. Para nosotros siempre un doctor, un gusto poder saludarle, poder hablar de estos temas sumamente importantes, porque queremos llegar a un proceso de reflexión. Queremos invitar a que el votante esté consciente de que la responsabilidad también es de nosotros.
1: Mi querida Reina, más bien gracias por la oportunidad, y reitero el llamado a todos los candidatos de todos los movimientos. Es decir, todos tenemos derecho de ser candidatos. A nadie se le puede restringir, impedir, pero tenemos que primero nosotros hacer un examen de conciencia: ¿qué es lo que quiero hacer de la política? La política tiene que dejar de ser un negocio. La política, como tú muy bien dices, Reina, tiene que ser el servicio, y el principal servidor fue Jesús. Y los principales servidores en la época griega fueron los grandes filósofos que entregaron su vida al servicio de los demás. Acuérdense ustedes de Sócrates, Platón, Aristóteles, sobre todo de Sócrates, que realmente murió en una situación dura porque fue justamente atropellado, manipulado por aquellos que ya en ese tiempo querían manipular la vida del pueblo y la vida del Estado.
0: Muchísimas gracias, doctor, por haber estado junto a nosotros. Como no, gracias a toda la audiencia bonita del 89.3 que nos acompaña en cada jornada informativa. Reiteramos una vez más ese deseo de éxito. Que tenga un excelente mes de junio, de julio. Hasta mañana.
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Señoras y señores, buenas tardes. Bienvenido Julio. Comienza un nuevo mes, una nueva oportunidad de soñar. Este nuevo mes que nos invita a sonreír, soñar y seguir escribiendo grandes historias. Así que, ¿qué tal te parece si dejamos atrás lo que no salió bien? ¿Cómo realmente tú esperabas en tu vida? Y empiezas a abrir las puertas de tu corazón a todo lo bueno que está por venir en este nuevo mes, el séptimo. En esta tarde queremos acompañarte con la mejor selección de música. Canciones que levantan el ánimo, despiertan recuerdos y llenan buena energía cada momento. Porque un nuevo mes, obvio que merece empezar con optimismo, buena actitud y una excelente música. Gracias por elegirnos, chicos. Gracias por permitirnos ser esa banda sonora en esta tarde. Así que sube el volumen, disfruta de cada canción y recibe este mes de julio con una sonrisa. Aquí empieza Qué Tarde, llena de buena música, buena vibra y los mejores éxitos hasta las 17:30 en 89.

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Oye, yo quiero mirar la página realmente el día de hoy. Después de haber sufrido todos los ecuatorianos, esta conversación es como que ya se ha convertido en algo como que trillada. Todo el mundo alza su voz de protesta, ¿no es cierto? Y por donde vamos, escuchamos, miramos, todo el mundo da su punto de vista de lo que pasó ayer en la noche con la selección. El Ecuador, que lamentablemente fue eliminada por México. Esa dolorosa eliminación de Ecuador ante México que dará paso a un recambio. Y ahora la pregunta es, ¿qué viene ahora para la Tri? ¿Qué viene ahora para la Tri? Primero, esperar 4 años para tratar de jugar las eliminatorias. Y esperemos, esperemos que luego de 4 años podamos estar en una nueva cita futbolística a nivel mundial. ¿Cuánta gente y cuánto periodista a nivel nacional e internacional hablaba de la nueva generación, de esta nueva camada de jugadores ecuatorianos? Que bueno, existen al día de hoy jugadores que no están dentro del ámbito local futbolístico, sino que están fuera, ¿no es cierto?, de nuestro territorio patrio, jugando en los principales clubes a nivel internacional. Hablemos de PSG y etcétera, tantos clubes que podemos citar que se encuentra ahí un ecuatoriano. Pero ¿qué pasó realmente con nuestra selección del Ecuador? Creo que desde las eliminatorias veníamos viendo realmente el resultado que tenía la selección del Ecuador. Cada partido, cada búsqueda que daba Becasese a tratar de buscar supuestamente una fórmula o de pronto por ahí experimentar con los jugadores que ya han tenido su larga data dentro del fútbol. Y ayer en la noche creo que eso empezó nuevamente a revivirse. Se dice, porque yo no lo miré, realmente los dije ayer a ustedes, queridos amigos, yo no miré el partido de Ecuador contra Alemania. Y se habla de que fue un partido extraordinario, un vite irreconocible futbolísticamente. Pero ayer vi a un Ener Valencia desenchufado, un Ecuador que jugó solamente con 10, nada más. Ener Valencia fue un cero a la izquierda, realmente. Si hablamos del niño Moisés Caicedo, creo que los humos se le están empezando a subir a la cabeza. Hoy en día le dicen ya de sobrenombre la tortuga, solamente para que tú te imagines, ¿no? Pero mucho más allá de la ira que tienen los hinchas ecuatorianos, ¿qué pasó? ¿No es cierto? Un juego futbolístico mediocre, el de Ecuador, de media cancha para atrás, de media cancha para atrás, de media cancha para atrás. Ese fue el juego de toda la noche de nuestro Ecuador. No podemos hablar de que, bueno, Ecuador realmente dio una sorpresa, jugó como nunca y perdemos como siempre. No, no, no. Ecuador tuvo un juego mediocre, como lo digo una vez más, no solamente de ahora, ¿no? Eso lo venimos mirando y se venía diciendo a través de las redes sociales por aquellos comentaristas deportivos alzando su voz de protesta y diciendo y manifestando antes de que incluso empiece el Mundial 2026. Busquemos un director técnico con jerarquía que no pueda ser manipulado por el presidente de la FEF. ¿Sí? Ayer en la noche veíamos ya cuando se despidió ya Becasese decir que era lo más lindo que pudo haber tenido en la vida, la amistad con Ener Valencia. Y ahí nos damos cuenta el por qué él siempre jugó a pesar de la mala racha de Ener Valencia, de tenerle como titular en nuestra selección. Miremos la página, señoras y señores, y empecemos a mirar a futuro. Esperemos que la FEF, el principal, su presidente, trate de sacarse esa venda de los ojos y creer de que, bueno, hay que seguir experimentando con directores técnicos nuevos y cosas por el estilo. No. Ecuador necesita un director técnico con jerarquía, que tenga voz, que tenga autoridad, ¿no? Ecuador necesita la oportunidad de poder explotar a cada uno de los jugadores que tenemos hoy en día. Ecuador fue futbolísticamente mayor que México, no lo fue. Si hablamos de jugador por jugador, oye, Ecuador tiene jugadores, como lo dije hace un instante, que están dentro de los
altos clubs, los más grandes a nivel internacional. México no, México solamente lo que tiene es dentro de su liga. Los seleccionados de México están dentro de su liga. Tal vez uno o dos estarán fuera de su país, pero no hay más. Ecuador prácticamente tuvo jugadores extraordinarios. Y el único que yo puedo decir que, a pesar de no ser ecuatoriano, lo sintió tan propia la camiseta, que lo sudó, lo lloró, lo gritó, inclusive cuando le mirábamos cantar el himno nacional lo hacía con fuerza, fue el arquero de nuestra selección, que siendo aún argentino se sentía tan dolido, ¿no es cierto? Se sentía tan dolido por lo que pasó ayer en la noche. Y bueno, un Ener Valencia que dijo, bueno, ya me voy, ya las cosas están dadas y ya está. La verdad es que ahora toca virar la página y empezar a mirar, como digo, nuevos cuadros dentro de lo que se refiere a nuevos estrategas que sí den resultado en nuestra selección, el Ecuador. Con esto, punto final. Se acabó la selección y si vienen, que vengan. Y si no, que vayan nomás a los diferentes países en donde ellos juegan y están en los clubes a los cuales de ellos se deben, ¿cierto? Por lo demás, lo único que podemos decir es que ojalá y esperemos que vengan mejores días para la selección del Ecuador. 14:54.

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1: Muchas gracias. Fuerte aplauso a la chica.
2: Y con aplausos y todo, realmente seguimos en la programación número uno de las tardes. Oye, déjame comentarte que Andrea Bocelli lanza un nuevo proyecto que busca inspirar al mundo. Es que el reconocido cantante italiano Andrea Bocelli presentó en Venecia su nuevo proyecto internacional Believe for Tuner, una propuesta que busca generar espacios de reflexión sobre el crecimiento personal, las nuevas oportunidades y la capacidad de impulsar caminos positivos en la sociedad. El lanzamiento tuvo lugar en la Torre de Venecia, un escenario con gran significado simbólico por el artista, donde compartió la visión de una nueva iniciativa enfocada en mirar hacia el futuro con optimismo y motivación. A lo largo de estos 30 años de carrera, Bocelli se ha convertido en una de las voces más destacadas de la música mundial. Su talento se ha permitido unir a la música clásica con otros géneros, conquistando a millones de personas alrededor del planeta. Y es que precisamente esta nueva propuesta está relacionada con la historia de la vida del tenor, quien ha basado gran parte de su trayectoria en la perseverancia y en la idea de superar obstáculos, como por ejemplo este nuevo álbum Believe, que busca compartir un mensaje de inspiración y recordar que siempre existen nuevas posibilidades para seguir adelante. El proyecto funcionará como una plataforma destinada a conectar ideas, experiencias y conversaciones que promuevan la evolución, la creatividad y la búsqueda de soluciones de construir un impacto positivo. Así que, con este nuevo proyecto, Andrea Bocelli demuestra que su influencia va más allá de la música y apuesta por dejar un mensaje de esperanza, creer en los sueños y transformar los desafíos en oportunidades para avanzar. Hay que seguir esos buenos ejemplos. Una persona que tiene una discapacidad visual, que crea y piensa el ser un motivo de inspiración para otras personas, es lo que ha decidido hacer para este 2026 el reconocidísimo cantante Andrea Bocelli. Ritmo amarillo, azul y rojo. Se viene Divicio y este ritmo que se llama

0: Saludos cordiales para Alejo, Andreita, ¿cómo estamos? Una buena tarde, Sergio. Antonella. Es chévere saber que mucha gente que nos escucha en esta parte de la tarde, sobre todo ahí en Ambato, gracias por permitirnos estar junto a ustedes. Vivi, Yadira. A la gente que nos escucha en el www.labonitaradio.com. Qué placer estar con ustedes siempre, tarde a tarde, en estas 3 horas de programación. Estar ahí en tus orejas, en tu oficina, en tu lugar de trabajo, en aquellas entidades públicas y privadas, siempre va a ser un honor poder respirar junto a ti. Buena música. Momento de la pausa publicitaria. No te siento, radio, desconectes, porque de regreso viene mucho más de Qué Tarde.
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0: a través del 0963-98-8435. Por ahí César Guillín me solicitó tu misterioso alguien de Miranda. Ese ritmo que sin duda alguna junto a este grupo argentino es uno de los más preferidos, junto al famoso Don. Pero ahora el telón imaginario de la bonita se abre para entregarte el material de una de las bandas más influyentes del rock ecuatoriano, Darío Castro, en el 2026. Y este Nada Nada, son las 15:42. Una buena tarde a la gente que nos lleva ahí en su auto. ¿Cómo estamos?
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este ritmo suave, cálido y bueno del Summer and December de Otis Kane y Aaron Gill. Suena bastante bien, ¿eh? Riquísimo, diría yo. 13 grados centígrados en la Sultana de los Andes. Hace frío, señoras y señores. Si van a salir de casa, sale bien arropadito. Sí, sí, sí, hay frío. No hay nada que hacer. Más o menos no queremos que te quedes helado como ayer en la noche, luego del partido entre México y Ecuador. No. Momento de presentarte a la gente que en 1997 grabó un disco llamado Sueños Líquidos. Son los Manades de México. Uy, qué terrible, ¿eh? Una hechicera.

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1: Hoy el mundo de la música se levantó muy triste, ya que muere el cantante Victor Wills, líder de los famosos Village People, y canta un Total IMC, ¿te recuerdas tú? El éxito que Donald Trump bailaba en su campaña, y es que bueno, el actor, cantante, uno de los más queridos, Victor Wills, líder del grupo de los Village People, tenía 74 años, y el presidente Donald Trump, quien había bailado varias veces ese ritmo del IMCA, no tardó en reaccionar tras conocer la noticia de su muerte. Victor Wills, líder del grupo de disco Village People, se convirtió en uno de aquellos artistas clásicos en los mítines del presidente estadounidense de Donald Trump, y lamentablemente falleció a los 74 años de edad este 30 de junio del 2026, según anunció este miércoles su esposa. Completamente triste y consternada, y es que el músico nacido en Texas cofundó Village People y coescribió éxitos como el IMCA, el Indie Navi y muchas canciones más, como por ejemplo el Macho Man, ¿te recuerdas? Que arrasaron en las pistas de baile de todo el mundo a finales de los años 70. Con profunda tristeza dijo la esposa: debo anunciar el fallecimiento de mi esposo Victor Wills. Victor murió el martes 30 de junio del 2026 como consecuencia de una enfermedad breve pero agresiva, fue lo que informó la esposa a través de su página de Facebook. Wills solía aparecer en el escenario vestido con el uniforme de policía, ¿se recuerdan ustedes? Sí, los extravagantes vestuarios y coreografías fueron el sello de esa popular agrupación. Bueno, lo que sí podemos decir es que Wills dejó temporalmente el grupo en 1980 mientras se enfrentaba problemas de drogadicción. En 2006 se declaró culpable de posesión de cocaína ante el Tribunal de San Francisco. Y de ahí, bueno, lo demás es historia, ¿no? Se viene el ritmo junto a Cat Shady y el Gabriela. Saludos cordiales a Zoraida, qué chévere a los tiempos, ¿ah? ¿Eh?

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las bandas más queridas y seguidas en todo el planeta Tierra. Son los Coldplay. Y ese Feels Like a Falling in Love. Recuerda que para ingresar hacia nuestra cabina bonita en esta última media hora de programación, solo tienes que digitar el 0963-988435. Solicitar cualquier canción que tú quieras escuchar en esta tarde dentro de nuestro menú que tenemos musicalmente para cada uno de ustedes. Y es que nos encanta hacer ese dueto extraordinario para programar, como siempre, tarde a tarde, buena música, buenos ritmos. Como Mau y Ricky, hijos de Ricardo Montaner, no hay. Pasaron de componer éxitos pero a otros artistas a conquistar los escenarios como su propia música. Hoy es normal ver a Mau y Ricky llenando conciertos, lanzando colaboraciones internacionales y siendo parte de algunos de los festivales más importantes de Latinoamérica. Pero antes de convertirse en estrellas, ya estaban dejando su huella en la industria. Solo que detrás de escena eran aquellos que les escribían y veían cómo las canciones que ellos escribían para otros artistas pegaron y ahí dijeron, no, esto no es para, como para dar fama a otros. Y nosotros acá escondidos, en la oscuridad. Y es que al ser hijos del reconocido cantante Ricardo Montaner, muchas personas pensaban que el camino hacia el éxito sería sencillo. Sin embargo, ellos decidieron construir su propia historia y demostrar que podían destacar por su talento, no únicamente por su apellido. Y es que antes de alcanzar la fama, este par de hermanos como intérpretes dedicaron varios años a la composición, escribieron canciones para artistas de talla internacional y aprendieron cómo funciona, diría yo, la industria desde una perspectiva muy diferente. Y ese proceso les permitió entender que una nueva canción puede cambiar la carrera de cualquier artista. Mientras componían para otros, también iban desarrollando su propio estilo. Mezclaban pop, música urbana y sonidos latinos, buscando una identidad que los diferenciaba del resto. Poco a poco sintieron que había llegado el momento de interpretar sus propias historias y entonces comenzaron a lanzar música como dúo. Y ha pasado tantos años, tanto tiempo, y hoy en día Mau y Ricky son dos de los artistas latinos más influyentes de su generación y continúan explorando nuevos sonidos sin perder la esencia que los llevó hasta donde están. Porque a veces el primer gran éxito no ocurre frente al éxito y frente al público, sino metiéndole ganas, ñeque. Y eso sucede detrás de un estudio de grabación, escribiendo canciones para alguien más. La historia de Mau y Ricky, que son uno de los

17:30. No te olvides, se viene Noticiero Visión al cierre con Víctor Hugo Terán. Y 18:00, el Retro Hit con Freddy Guzmán. Música para recordar, ¿ah? ¿Eh? Dicen por ahí que recordar es volver a vivir. ¿Será? ¿Será? Es que también dicen que en la vida hay buenas viejas, ¿no es cierto? Y ahí es cuando va aquellos super clásicos que tenemos acá en La Bonita. Es propiedad exclusiva de nosotros.

y déjame comentarte ahora rápidamente que regresa el fútbol ecuatoriano luego de que la selección de Ecuador ayer en la noche quedara eliminada. Desde el viernes 3 de julio se reanudará, así como lo escuchas, la famosa Liga Pro, donde se jugarán la fecha 17 de la fase inicial. Así que el viernes 3 de julio estará jugando Independiente del Valle frente al Manta Fútbol Club. Luego Libertad el sábado 4 de julio, Libertad Fútbol Club con Leones. Al igual que a las 19 horas Barcelona frente a Deportivo Cuenca. El domingo 5 de julio Macará, Liga Deportiva Universitaria de Quito. El domingo de igual forma Delfín contra el MLE. El lunes 6, así como ustedes lo están escuchando en esta parte de la tarde ya, Universidad Católica frente a Musugruna, Orense contra Técnico Universitario, y el martes 7 de julio se cierra la fecha número 17, Sociedad Deportiva Aucas frente a Guayaquil City. Bueno, todavía tenemos harto fútbol por mirar acá en nuestro país luego de la decepción que tuvimos ayer en la noche con nuestro equipo principal de la selección del Ecuador. Momento de música, últimos minutos de Qué Tarde.

Empezamos este séptimo mes del 2026. Y así, de esta forma, queremos agradecerte de corazón a ti el acolite extraordinario estas 3 horas de programación. Mañana, jueves, antesala el fin de semana, se viene Más de Que Tarde. Soy Gerson Veloz, que Dios te bendiga. Luego de la pausa, Noticiero Visión al cierre. 18 horas, el Retro Hits. No te lo puedes perder. Cuídate mucho. Chao, chao.

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0: ¿Qué tal, amigos? Buenas tardes, qué gusto y qué placer siempre saludarles desde la bella Sultana de los Grandes, Riobamba, siempre el centro del país. Para nosotros es un honor enorme darles la más cordial de las bienvenidas a su noticiero Visión, emisión al cierre. Yo soy Víctor Hugo Terán y con ese abrazo fraterno de siempre queremos saludar también a las hermanas provincias que están conectadas en la señal de Riobamba Estéreo, la bonita del centro del país. Esto en el sur de Pichincha, en el norte de Cañar, parte del oriente ecuatoriano, parte de la provincia de Bolívar, en Cotopaxi, en Tungurahua y por supuesto los 10 hermosos cantones de la provincia de Chimborazo. El día de ayer, una decepción enorme para todo el pueblo ecuatoriano. En Ecuador, la selección ecuatoriana de fútbol eliminada por su anfitrión, México, que por supuesto pues venía en condiciones importantes y que pues habrá que hacer diferentes análisis en diferentes procesos de lo que se viene desarrollando en cuanto tiene que ver a la lógica del fútbol. Reprochar por sobre todas las cosas la actitud de algunos, no de todos, de algunos mexicanos en el contexto del mundial. De momento ya van 4 fallecidos por los festejos, entre comillas, de haber pasado México a la siguiente fase del mundial. ¿De qué da cuenta aquello? De que pues por supuesto una sociedad en la que propenden a la violencia, en la que propenden a la agresión a periodistas. Hemos visto que se han viralizado un sinnúmero de imágenes que agreden al canal oficial del mundial en nuestro país, que es Teleamazonas, y pues por supuesto la FIFA ha hecho caso omiso de cualquier tipo de comunicado. ¿Será que pues obviamente tienen sus favoritos en diferentes sentidos? Eso, bueno, el tiempo dará cuenta de lo sucedido. Pero en lo que significa al tema del proceso de la selección ecuatoriana de fútbol, pues es lamentable, habiendo un equipo probo, habiendo jugadores extremadamente profesionales, debatiéndose en las mejores ligas del mundo, que no hayamos podido pues obviamente concentrarnos en función de alcanzar un nuevo objetivo. Ahora, del otro lado, pues por supuesto, nosotros nunca vamos a dejar de ser ecuatorianos. El orgullo de vestir la camiseta, el orgullo de decir que somos ecuatorianos, eso permanece. Y una lección que por supuesto a todos y cada uno de nosotros nos ha dado es que a través de esta selección, que pues está fuera del mundial, ha sido la única que le ha podido unir al país en función de esperanza, en función de felicidad, en función de un giro económico importante, porque obviamente nunca antes ha habido una dinámica en la que pues todo un pueblo ecuatoriano esté siempre pendiente de las alegrías que le vaya dando en este sentido la selección ecuatoriana de fútbol. Entonces aplaudo y saludo esa dinámica. Esa esperanza realmente es la que necesitamos como ecuatorianos, como riobambeños, como chimboracenses, como ciudadanos que pues obviamente sumamos esfuerzos en función del bienestar de cada uno de nosotros. Y aquí cabe hacer un símil importantísimo respecto del tema de la dinámica del fútbol. Este proceso realmente ha concitado el interés de todo un pueblo ecuatoriano. En medio de diferentes disputas, en medio de una polarización descomunal, en medio de dimes y diretes de diferentes factores, sean tanto políticos, sociales, económicos y demás, pues gracias a la selección ecuatoriana de fútbol hubo desde hace muchísimo tiempo, que casi no recuerdo, una unión ecuatoriana, una unión que determine que se haga fuerza y se haga un solo puño por el país. Esa esperanza no existió antes. Cada vez que juega el Ecuador, pues obviamente nos ponemos nuevamente la camiseta y aunamos esfuerzos y sumamos energías para que le vaya bien a la selección ecuatoriana de fútbol. Este símil cabe realmente aterrizarlo en cada uno de los territorios. El aunar esfuerzos, el mantener la esperanza viva de que se pueden hacer cosas importantísimas, pues obviamente con concentración, con determinación, con mucha responsabilidad. Y allí cabe, pues obviamente estamos a escasos meses de lo que serán unas nuevas elecciones. Cada uno de ustedes podrá evidenciar realmente en qué condiciones se encuentra cada uno de los sectores donde usted vive, sea esto en la ciudad, en una parroquia, en un cantón, en la provincia. Cada uno de ustedes podrá determinar y sabe muy bien cuáles son las condiciones en las que vive, y si es que, pues obviamente, quien está en la administración municipal ha ido cumpliendo sus promesas de campaña, si es que ha llenado sus expectativas, y si es que de alguna manera hay un símil en ese factor de esperanza, en ese factor de unidad que tanto nos hace falta. Y por eso insisto en ese símil. Hay que realmente ser completamente responsables, analizar realmente quién merece la confianza de un voto para que, pues evidentemente, pueda administrar una ciudad, un cantón, una provincia, un país. Así, pues obviamente nos deja una lección grandísima la selección. Pese a que no pasamos a la siguiente fase, pues nos ha dado una lección de unidad, de esperanza, y que unidos, pues obviamente podemos hacer posible muchísimos objetivos. Con esto iniciamos el Noticiero Visión, emisión al cierre.
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0: Bien, ya son las 17:41. Vamos a iniciar con el informativo, con noticias que por supuesto concitan el interés de la coyuntura nacional. En lo que respecta a la dinámica de la economía, hay una incógnita enorme. ¿Está llegando más inversión extranjera a Ecuador o solo se está quedando la que ya estaba? Esa es la incógnita, les vamos a contar. Cuando una empresa extranjera decide invertir en un país, la señal suele interpretarse como un voto de confianza hacia su economía. Más inversión significa nuevas plantas, más producción, empleo y actividad económica. Pero las cifras de nuestro país en 2026 plantean una pregunta mucho más profunda e interesante. ¿El dinero extranjero está llegando realmente o simplemente está optando por quedarse? Los datos del Banco Central del Ecuador muestran que la inversión extranjera directa alcanzó 431,5 millones de dólares durante el primer trimestre del año 2026. La cifra representa un crecimiento del 85,7% frente a los 232,4 millones registrados en el mismo periodo de 2025. El resultado confirma la recuperación observada durante el año pasado, cuando Ecuador registró uno de los mayores aumentos de inversión extranjera en América del Sur. Sin embargo, detrás de este crecimiento existe una historia más compleja de lo que sugieren los números a primera vista. La principal fuente de inversión no fue la llegada de nuevos inversionistas, sino la decisión de empresas extranjeras ya instaladas en el país de reinvertir sus ganancias. Este componente sumó 246,7 millones de dólares, equivalente a más de la mitad de toda la inversión registrada entre enero y marzo. En términos prácticos, esto significa que compañías que obtuvieron utilidades en Ecuador prefirieron mantener una parte de esos recursos dentro de sus operaciones locales en un lugar de enviarlos al exterior. A ello se sumaron 138,8 millones de dólares en aportes de capital. Sin embargo, el propio Banco Central advierte que una parte de ese monto corresponde a operaciones societarias como capitalización de reservas o compensación de créditos entre empresas vinculadas. Es decir, movimientos que fortalecen financieramente a las compañías, pero que no necesariamente representan la entrada de nuevas divisas desde el extranjero. La diferencia es importante porque no toda la inversión extranjera tiene el mismo efecto sobre la economía. Mientras la llegada de nuevos capitales suele financiar proyectos, expansiones o nuevas operaciones productivas, las reinversiones reflejan principalmente la confianza de empresas que ya conocen el mercado ecuatoriano. El cambio también se observa en los sectores que están atravesando o atrayendo recursos. Durante años, la minería fue uno de los grandes motores de la inversión extranjera en Ecuador y esta vez ocurrió lo contrario. Así está la dinámica económica en el país, por lo que pues obviamente habrá que poner en perspectiva cómo avanza el tema de la seguridad jurídica para los inversionistas, si es que Ecuador realmente es o no es atractivo para los inversionistas internacionales, y si es que no es el caso, pues obviamente que se implante una estrategia de manera que pues obviamente en los diferentes viajes que ya ha venido desarrollando el presidente de la República se vayan concretando estos acuerdos que por supuesto le beneficien al país. Son las 17:45.
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0: Bien, vamos con más información. Son las 17:45 y el Ministerio de Trabajo se retracta y ordena pagar horas extras a los trabajadores por el feriado de 2026, de este 26 de junio. El Ministerio de Trabajo dispuso el pago de recargo por horas extraordinarias. Y es que, pues, les vamos a contar. El Ministerio de Trabajo dispuso este 1 de julio el pago de recargo por horas extraordinarias a los trabajadores que laboraron durante el feriado del 26 de junio de 2026. Lo hizo un día después de que señaló al portal de noticias Primicias que este día era considerado como jornada ordinaria y no un feriado nacional, pese a que el presidente Daniel Noboa anunció en redes que el 26 de junio sería feriado debido al triunfo de la selección de Ecuador ante Alemania en el Mundial de la FIFA. El anuncio del presidente fue oficializado con el decreto ejecutivo 431, con el que se dispuso la suspensión de la jornada de trabajo en todo el territorio nacional para el sector público y privado. Además, se declaró que la jornada del 26 de junio no sería recuperable. La cartera ejecutiva señaló que en caso de que un empleador no se haya acogido a la suspensión de la jornada y haya solicitado a sus trabajadores laborar durante dicha fecha, deberá reconocer la remuneración correspondiente como trabajo realizado en un día de descanso obligatorio, aplicando el 100% de recargo sobre la remuneración ordinaria. Este cargo por horas extraordinarias lo dispone el Código de Trabajo en su artículo 55, numeral 4, recordó el Ministerio en un comunicado difundido en las diferentes plataformas virtuales. La interpretación del decreto ejecutivo 431 por parte del Ministerio de Trabajo provocó preocupación entre los trabajadores que sí laboraron ese día y que esperaban el pago de recargo por ser el día feriado. Además, generó confusión entre empresarios, quienes solicitaron una aclaración a la autoridad laboral competente. Abogados laborales también cuestionaron, pues, la interpretación legal del ministerio al señalar que si la jornada suspendida era declarada como no recuperable, se entiende como un feriado que debe ser pagado con el recargo correspondiente del 100%. Son las 17:48.
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0: Bien, vamos con más información. Y Estados Unidos designa a los Choney Killers como un grupo terrorista extranjero. Les vamos a contar. Los Choney Killers se unen a los choneros y también a los lobos y son designados por Estados Unidos como una organización terrorista extranjera. Esto lo anunciaron el día de hoy el secretario de Estado Marco Rubio. Hoy el Departamento de Estado de Estados Unidos designa a Choney Killers como organización terrorista extranjera y como terrorista global especialmente designado, anunció Marco Rubio en un comunicado sobre el grupo surgido por una facción de los choneros antes de independizarse en el 2020. Según el secretario estadounidense Marco Rubio, Choney Killers ha perpetrado numerosos ataques contra civiles, agentes del orden y funcionarios gubernamentales, incluidos asesinatos de alto perfil de autoridades públicas. La designación como entidad terrorista tiene efectos legales muy amplios en Estados Unidos, que van desde el congelamiento de fondos hasta el procesamiento penal por apoyo indirecto o directo de esas organizaciones. El jefe de la diplomacia insistió en que con esta medida la administración del presidente Donald Trump demuestra su compromiso inquebrantable por desmantelar los carteles y combatir a los narcoterroristas en países de la región como Ecuador. La administración Trump, en colaboración con Ecuador y el presidente Daniel Noboa, seguirá protegiendo nuestro hemisferio al mantener las drogas ilícitas fuera de nuestras calles y desmantelar las fuentes de ingresos que financian a los violentos narcoterroristas, advierte el comunicado del Departamento de Estado. Tras conocer el anuncio de Estados Unidos, la Cancillería de Ecuador agradeció la inclusión de los Choney Killers en ese listado y señaló que esto es una muestra de respaldo del gobierno de Donald Trump hacia el gobierno de Daniel Noboa. Otros terroristas designados por Estados Unidos, pues desde que el regreso del poder de Trump en enero de 2025, Washington ha designado como terroristas al colombiano Clan del Golfo y a los principales grupos criminales mexicanos: el Cartel de Sinaloa, el Cartel Jalisco Nueva Generación, el Cartel de Noreste, el Cartel del Golfo, Carteles Unidos y la Nueva Familia Mexicana. Ha hecho lo mismo con las bandas transnacionales El Tren de Aragua, la Mara Salvatrucha y su rival Barrio 18, además de las ecuatorianas Los Lobos y sus rivales Los Choneros, estas últimas también designados como grupos terroristas por Ecuador y también por Argentina. Son las 17:51 minutos.
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Bien, vamos a analizar ahora el tema del fenómeno del Niño. El gobierno estima que el fenómeno del Niño provocará una pérdida de hasta 2 millones de hectáreas en nuestro país. Les vamos a contar. El Ministerio de Agricultura, Ganadería y Pesca estima que el fenómeno del Niño 2026-2027 en nuestro país podría provocar una pérdida de hasta 2 millones de hectáreas en el escenario más extremo. En costos económicos, esos 2 millones de hectáreas representarían alrededor de 1.300 millones de dólares, indicó el ministro Juan Carlos Vega en un conversatorio con medios este 1 de julio de 2026. Mientras tanto, en escenario de bajo impacto, podrían afectarse 500.000 hectáreas, agregó también el secretario de Estado. Los cultivos más afectados serán los que estén a nivel del mar, como el arroz, el maíz y el plátano. También podrían sufrir daños las piscinas de camarón. La mayor intensidad del fenómeno climático se verá entre octubre de 2026 y enero de 2027. Se prevé que la provincia más afectada sea Los Ríos, aunque toda la costa será vulnerable. Vega detalló que en caso de haber escasez de algún producto, se daría en enero por ser un mes de siembra. En un escenario extremo que provoca fuertes pérdidas y escasez de algunos productos, el ministro explicó que podrían recurrir a la importación de maíz o de arroz. Pero también dicen que ya existe un plan de contingencia. El Ministerio de Agricultura y el Instituto Interamericano de Cooperación para la Agricultura, ICA, presentaron este 1 de julio el plan para la contingencia ante el evento del Niño 2026-2027, con el fin de reducir los posibles impactos sobre la producción agropecuaria, acuícola y pesquera. Dentro de este plan, el seguro agropecuario subvencionado constituye una de las estrategias fundamentales como mecanismo de protección financiera frente a las pérdidas productivas que derivan del fenómeno del Niño. La estimación es que este seguro permitirá dar cobertura a cerca de 500.000 hectáreas y 6.600 animales, con lo cual podría beneficiarse cerca de 60.000 productores a nivel nacional. Para los años 2026, entre 2026 y 2029, el seguro agropecuario tiene un presupuesto de 40 millones de dólares, de los cuales 24.5 millones se destinarán pues a la subvención de las primas a los productores en un porcentaje que va desde el 60 al 80%. Además, el Ministerio de Agricultura tiene previsto un presupuesto de 19,7 millones de dólares para la ejecución del plan de acción ante el fenómeno del Niño. El plan contempla 62 acciones específicas antes, durante y después del evento climático. Esto lo detalló la cartera de Estado de Agricultura. En la primera fase se contempla la implementación de sistemas de alerta temprana, la vigilancia fitosanitaria y zoosanitaria y la promoción del seguro. La fase de respuesta comprenderá acciones destinadas al monitoreo permanente de las afectaciones, la evaluación de daños y pérdidas, la atención técnica en territorio, así como la activación de mecanismos de apoyo para productores afectados. Por su parte, la fase de operación o de recuperación contempla acciones orientadas a la reactivación productiva de los sectores agrícola, pecuario, acuícola y pesquero mediante la entrega de paquetes tecnológicos, semillas certificadas, herramientas y asistencia técnica especializada. De igual manera, el fortalecimiento de sistemas de riego y mecanismos de financiamiento. Son las 17:56.

0: Bien, vamos con más información. Son las 17:56 minutos y el gobierno nacional inaugura un sistema de transmisión eléctrica con una inversión de 39 millones de dólares en Cotopaxi. Les vamos a contar. El gobierno ecuatoriano inauguró el sistema de transmisión eléctrica Tanicuchi en la provincia de Cotopaxi el día de hoy en esta provincia de serrana, en el centro del país. En un comunicado de prensa, la Secretaría de Comunicación de la Presidencia detalló que cerca de 487.919 habitantes de Cotopaxi cuentan con un sistema de transmisión eléctrica más eficiente gracias al sistema de transmisión Tanicuchi de 230-138 kilovoltios y con una capacidad de 150 megavoltios o amperios. Agregó que la inversión en la obra alcanzó los 39,24 millones de dólares con financiamiento del Banco Interamericano de Desarrollo, la Agencia de Cooperación Internacional de Japón, además recursos de SELEC y fondos fiscales. El presidente dijo que este es un paso que forma parte de una inversión histórica de 274 millones de dólares con la que fortalecen la infraestructura eléctrica en 11 provincias más del Ecuador. El objetivo de la obra es atender la demanda residencial e industrial tanto en Cotopaxi como en la zona centro-norte del país. Esta implementación responde a la necesidad de contar con un punto de alimentación de energía ubicado fuera del área de posible afectación por una eventual actividad eruptiva del volcán Cotopaxi, detalló el gerente de SELEC, Antonio Jácome. Novoa adelantó que muy pronto también se pondrá en marcha la interconexión eléctrica con el hermano país peruano para aprovechar mejor la respuesta de capacidad de generación, reducir costos y dejar atrás pues la dependencia de combustibles caros y adicionalmente contaminantes. Ya son las 17:59 minutos, vamos finalizando la presente entrega de noticias y lo hacemos agradeciéndole siempre la gentileza de acompañarnos. Yo soy Víctor Terán, conmigo será hasta el día de mañana.
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2: Y bueno, acá llegando. ¡Llegando! ¿Cómo no? Buenas noches. En todo el territorio nacional marcamos ya 18 horas con 2 minutos. Entramos con mucha fuerza. Queremos que este día miércoles de esta mitad de semana sea entretenida, sea agradable para ti. Y que a pesar de que estemos con este frío tremendo, pues podamos nosotros disfrutar realmente de una tarde entretenida. Noche, pues, de entretenida. Buena música. El gran recuerdo de las canciones que nos encanta volver a escuchar. Canciones de los 80, 90 y 2000. Aquí las tenemos completitas todas. Solamente hits, solamente éxitos. Lo que te programamos ya hasta las 8 en punto de la noche. Mi nombre es Freddy Guzmán. Como siempre, un gusto ya poderte recibir a través de nuestra frecuencia 89.3. Respiramos buena música. Iniciamos junto a los fabulosos Cadillac y Esteban Bicho. Bienvenidos, bienvenidas.

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un exitazo, este un exitazo que se convertía pues en uno de los más escuchados. Famoso carnaval de toda la vida, fue grabada para el álbum El León y se publicó en 1992. El álbum salió a la venta en mayo justamente de este año, mientras que la canción también fue lanzada como un sencillo en ese mismo año. Fue compuesto por Vicentico y se convirtió en uno de los mayores clásicos de la banda argentina, siendo una de las canciones más representativas del rock y el ska latinoamericano. Y esa fusión interesante, esta canción muy buena. Ya dije, si empezamos con algo de los Fabulosos Cadillac, vamos a darle también ese inicio con dos canciones espectaculares: El Carnaval Toda la Vida. Bueno, estás conectado a la música, la magia de Bonita. Respiramos buena música. Diferentes programaciones donde encuentras

0: Nosotros acompañamos en todo momento. Seguimos aquí en la frecuencia absoluta 89.3. Chimborazo, Tocuragua, Topaxi. Unidos con la buena música.
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0: Vámonos con Soda Stereo. Pero por favor, ¿quién dijo? ¿Quién dijo Soda Stereo? Bueno, yo alcé la mano. Yo también, primerito alcé la mano. Gracias a Gustavo. Digo, ponte esta canción cuando estés empezando el programa, como no, con mucho gusto. Vámonos con este temazo, Soda Stereo. Y esta canción, Trátame Suavemente.

Temazo este, temazo de Nek. La canción Tu Nombre fue publicado originalmente en 1996 con el título de Sé Grande, como parte del álbum Legge Gligi Amici a Tutto il Resto. La versión española Tu Nombre fue justamente lanzada en el año de 1997 y se convertía en uno de los temas, primeros temas del álbum en español de Nek. Y fue uno de los temas que se consolidó en, con gran éxito después de Laura se fue. ¡Tremendo, tremendo! ¡Qué bien! Recordar música me encanta. Me encanta saber que estás con nosotros, conectados con buena música, saliendo del trabajo. Ya se terminó la jornada del día de hoy. Nos quedamos un poquito más, bueno, cuestiones de oficina que toca dejar haciendo los últimos ajustes, como para ya salir y descansar un poquito, ir a tomarnos un cafecito, compartir ese momento especial con alguien. Así que de ese sí a tiempito siempre es bueno. No todo es trabajo, como diría ese gran adagio. 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Vamos a recordar.

0: La canción Supreme de Robbie Williams fue lanzada originalmente en el álbum Swing Win You're Winning, publicado el 28 de agosto del 2000. Posteriormente se editó como el tercer sencillo del álbum del 11 de diciembre del 2000. Supreme fue escrita por Robbie Williams y Guy Chambers. Incorpora una interpolación de I Will Survive de Gloria Gaynor, además de un fragmento musical de la banda sonora de la película francesa Dernier Domicile. Esta canción se publicó originalmente el 28 de agosto del 2000 y el lanzamiento del sencillo, donde tuvo un éxito tremendo, fue el 11 de diciembre del 2000. Supreme, buena esta canción. Muy, muy buena esta canción. Escuchando buena música, grandes sonidos. Lo que tú quieres disfrutar en esta mitad de semana, lo tenemos justamente para que tú puedas compartir con nosotros.
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0: Aquí estoy de vuelta con más canciones y es momento de este temazo. Eat This Love. Se remasterizó en el 2018. Es un exitazo de Whitesnake. Vaya, para recordarlo. Se hace chinita la piel. ¡Qué tema! Viendo buena música. 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

0: clásico, clásico. Clásico a la hora que tú querías. Este precisamente era este. 18:40. Estamos avanzando en la noche de la mitad de semana. Un poquito enfermitos, ¿no? Sí, esta semana, estos días, este fin de semana en especial, y estos días ha estado entre que frío y calor, pero más frío. Cuidarse, por favor. De los goles que no cantamos ayer, ya nada. ¿Qué le vamos a hacer? No es que vamos a seguir con lo mismo, no, simplemente tenía que pasar, en algún momento iba a pasar, pero lo que no se quería es que pase con México, eso nada más. Bueno, así es la vida, ¿no? ¿Qué se le puede hacer? Seguimos con más canciones, más música para ti en esta mitad de semana.
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0: Nos vamos con otra canción, y esta sí que ha sido solicitada. Este es uno de los temas que nace desde, pues, la agrupación de Ella Baila Sola, Cuando los Sapos Bailan Flamenco, que fue creada en el año 1996. Forma parte del álbum debut del dúo Ella Baila Sola, que salió a la venta el 20 de septiembre de 1996. Y ese mismo año fue lanzada como el tercer sencillo del disco. La canción fue compuesta por Marilia Andrés Casares y se convirtió en uno de los mayores éxitos del grupo, llegando al número uno en la lista de los 40 principales en España. Lista que en aquel momento era de lo más reconocida. Vamos a recordar Ella Baila Sola.

Lisbonsi, Lisbonsi sonando en esta noche también. Éxitos, éxitos, y creo que de los más reconocidos. Lleva años en la palestra musical este artista Lisbonsi. Nadie es para siempre. Se convirtió en uno de los temas también bien escuchados. Tengo cualquier cantidad de música y no saben cómo han pasado los minutos. Ya son 18:49 y vaya, tenemos cualquier cantidad de canciones. Así que vamos a tratar de alcanzar con todo el tiempo. Con todo, absolutamente todo el tiempo que tenemos. Hasta las 8, mejor de Retro Hits en esta mitad de semana. Nos estamos sintiendo súper bien. La música fluye, fluye solita por tu cabeza. Grandes recuerdos, te los trae. ¿Qué tal si nos vamos con algo de Verde 70? Tanto ganas, tanto pierdes.

Nos acercamos casi al final de la primera hora del programa. Como yo les decía en un inicio, teníamos cualquier cantidad de música para ubicarles en esta mitad de semana. El corazoncito late. ¿Cómo late? Bueno, eso va en relación al ritmo de tu vida, de lo que estés viviendo, lo que estés sintiendo en este preciso momento. Y no necesariamente tiene que estar uno en pareja o estar enamorado, nada que ver. Simplemente la vida, cómo la estás viviendo, cómo la estás disfrutando. Y disfrútala. Entre las cosas buenas y malas, disfrútala. Es una sola. Y todos los días estamos aquí para hacer ese alguito más, digo yo. Ese alguito más. Look at the way. Vamos con esta canción.